¿qué tal la lluvia en esta Ciudad de México? Hoy miércoles 27 de mayo, hace frío, llueve, la neta, son de esas tardes donde quisiéramos estar en nuestra cama, así tapados, ¿no? Literalmente como si fuéramos panquecitos en horno, así calientitos, y no sé, escuchando este programa o viendo una película, algo por el estilo, la verdad, sí se antoja estar literalmente acostaditos en esta tarde de miércoles. Si así se encuentran, qué envidia, y qué bueno que van a escuchar este programa de esa manera. Si están en el transporte público, si van en su auto manejando, pues nada, qué mal, pero bueno, van escuchando este espacio radiofónico, y aquí haremos pues estas dos horas algo mucho más, ¿cómo decirlo? Accesible, mucho más agradable, así que quédense con nosotros que tenemos muy muy buena música. El tema el día de hoy, verdad, es que nadie quiere escuchar. Muchas verdades que generalmente no queremos escuchar, pero que eso no impide que eso que se dice sea justamente verdad. Por ejemplo, 20 o 15 o 10 o algunas verdades brutales que toda persona no quiere escuchar, pero que en realidad son eso, ¿verdad? Por ejemplo, que te vas a morir. Es un hecho, todos en algún momento de la vida nos vamos a morir, aunque no tenemos idea de cuándo. Otra verdad que nadie quiere escuchar es que todos aquellos a los que amas igual también se van a morir, aunque también no sabes cuándo. Es verdad, puede parecer triste al principio, pero también es verdad y puedes darte cuenta que eso puedes transformarlo en motivación, y pues más que reparar o negar esas relaciones que tienes con gente que quieres porque te enojaste con ellas o demás, pues igual te sirve para restablecer esas relaciones significativas con esas personas que sientes que son importantes en tu vida. Bueno, ahí está un par de ejemplos. Ustedes mándenme el suyo a través de X, nuestro hashtag de comunicación es lado F de Frank en vivo. Repito, el hashtag de comunicación es lado F de Frank en vivo. Miren, ya por acá Oscar el Sánchez dice: una verdad que nadie quiere escuchar es que el refresco light no es light, de hecho engorda más. Puede ser, puede ser, sin duda. Bueno, ya saben, mensajes X, hashtag lado F de Frank en vivo, para que nos manden sus mensajes en esta tarde de miércoles 27 de mayo. Recuerden, el tema el día de hoy, verdad, es que nadie quiere escuchar. Bueno, vamos por lo pronto a comenzar con la música, y vamos a arrancar con Purple Disco Machine. Esto se llama Disco Cherry, aquí en el lado F de Frank en vivo, en Beat 100.9, Total Music.

Disco Cherry, su nuevo sencillo. Aquí en el lado F de Frank, en vivo en Beat 100.9 de Charles Music. Por supuesto que tiene grandes canciones, pero hay que tocar la música nueva de Purple Disco Machine, que además es muy buen track este de Disco Cherry. Bueno, ya son las 6 de la tarde con 9 minutos. El tema del día de hoy, verdad, es que nadie quiere escuchar. Dice Mike XS que ya estás muy gordo. Claro, sobre todo cuando es verdad. Verdades incómodas, ¿no? Oye, ya, ¿pero qué te pasó, no? Por puerquito y ni te conozco. En fin, cosas por el estilo. Christian dice, buena tarde, Frank. Verdad es que nadie quiere escuchar que ser adulto significa trabajar mucho. Güey, y vaya que significa trabajar mucho ser adulto. Claro, a menos que seas baquetón hijo de papi, pero como ese no es el caso del 99.9% de la gente en este planeta, pues ni modo, hay que chambearle. ¿Qué otra verdad así, verdad fuerte que nadie quiere escuchar podríamos poner como ejemplo? Bueno, que también no puedes hacer felices a todos, ¿no? O sea, uno de repente va por la vida intentando agradar a la gente y eso está mal. O sea, no puedes hacer feliz a la gente. Más bien, quien tiene que ser feliz es tú mismo. O sea, deja de intentar agradar a todos y comienza a respetarte tú. Tus valores, tus principios, tu autonomía, lo que tú crees, lo que tú piensas, lo que tú eres realmente. Así que, pues sí, una verdad que nadie quiere escuchar es que no puedes hacer feliz a toda la gente. Así que ni siquiera lo intentes. Ya no desperdicies tu vida tratando de conseguir eso porque no lo vas a lograr. Bueno, en fin, vamos a escuchar más música. Y lo que viene a continuación es de Tiger Blind, se llama Battery Operated. Aquí en el lado F de Frank, en vivo en Beat 100.9, Charles Music.

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Ya son en este momento las 6 de la tarde con 15 minutos. El tema del día de hoy, verdad, es que nadie quiere escuchar. Por ejemplo, una verdad que nadie querría escuchar es que la neta, todos hemos mentido. Todos, tú, yo, todos. Y vaya, uno dirá, bueno, son mentiras piadosas o mentiras blancas. Al final, mentiras. Todos hemos mentido alguna vez. Y esa es una verdad que nadie quiere escuchar. En fin, ustedes nos han mandado las suyas a través de X. Recuerden, nuestro hashtag de comunicación es Lado F de Frank en vivo. Repito, el hashtag es Lado F de Frank en vivo. Y aquí algunas. Luis dice que no puede ser perfecto en esta vida, que nadie lo es y que eso es cierto. Sí, y nadie lo va a hacer. Nadie tiene una vida perfecta. Nadie es perfecto. Por mucho que nos lo digan en las redes sociales. Últimamente, la gente se siente frustrada y desesperada a veces porque ve que la vida de muchas personas es perfecta. O al menos eso intentan aparentar en redes sociales. Y detrás de esa vida perfecta generalmente hay grandes y muchas mentiras. Así que no se lo crean. La vida de la gente normal, esa que anda de a pie todos los días como ustedes y como yo, no tiene una vida perfecta. Incluso la de esos influencers o de esa gente que presume en redes sociales que tiene una vida perfecta, no, para nada. De hecho, no la tiene. Y mostrar una vida de perfección a veces es sinónimo de que tu vida es un desastre. Berpana dice, hablando de verdades que nadie quiere escuchar, que es mejor unos tacos al pastor que una barra de granola. No, bueno, pero esa, claro, es una realidad que todos queremos escuchar. De hecho, si yo en este momento les diera a escoger entre un plato de tacos al pastor y una barra de granola, seguramente el 95% de las personas elegiría los tacos al pastor. Estoy casi seguro. Así que esa es una verdad que todo mundo quiere escuchar. Uy, tacos al pastor. Se me antojaron en este momento unos buenos tacos con una buena salsa, ya saben, con verdura y toda la cosa. Bueno, en fin, vamos a escuchar más música en este programa. Y lo que viene a continuación es de Earth and Days y se llama You Understand It. A las 6 de la tarde con 17 minutos aquí en el Lado F de Frank en vivo en Beat 100.9 Total Music.

22 minutos. You understand it, the Earth and Days, aquí en el Lado F de Frank en vivo en Beat 100.9 Total Music. El tema del día de hoy, verdad es que nadie quiere escuchar, verdad es que nadie quiere escuchar. Uy, tenemos varias, muy buenas. Alfredo dice, verdad es que nadie quiere escuchar, se nos acabó la quincena. Es cierto, y estamos literalmente en fin de quincena. Yo no sé qué vamos a hacer de aquí al viernes. Y bueno, y para los que no tenemos el banco de la empresa, como el caso de quien les habla en este micrófono, pues será hasta el lunes, ¿no? Que cae 24 horas después y como se atraviesa el fin de semana, ¡tómala, barbón! El Indoro dice, de las verdades que no quisieras escuchar, que tu empresa no generó utilidades. Y gracias por escucharnos, Miqueo. El Indoro nos manda un GIF de su vehículo sintonizado en la frecuencia del 100.9 del radio de su coche. Gracias. ¿Quién nos está por acá? Al dice, acá por Campo Marte, cero lluvia hasta el momento, afortunadamente. Eso sí, el tráfico está del supernabo. Fíjense que estaba revisando la palabra lluvia en redes sociales y entre otras cosas, digo, a veces la lluvia nos genera bronca. Otras, y lo quiero decir de forma con muchas pinzas, a veces también trae soluciones. Estaba leyendo que un bloqueo de maestros de la CENTE se retiró allí en Reforma y Bucareli por la lluvia. Pues sí, ni modo que se fueran a mojar, ¿no? ¿Quién querría mojarse? Digo, mucho bloqueo y todo, pero pues no te vas a mojar. Así que se retiraron con la lluvia y eso ha hecho que pues haya una mejor circulación en esta Ciudad de México en esta tarde de miércoles. Así que el bloqueo de Reforma y Bucareli ya no existe, no está más. Entonces ya pueden transitar por esa zona sin ningún problema. Bueno, al menos sin bloqueos. Seguramente hay tráfico, pero ya no bloqueos. Entonces la lluvia puede traer también este tipo de cosas. En fin, bueno, mensajes X, hashtag Lado F de Frank en vivo. Platíquenos también, llueve donde ustedes están en este momento, a través de la red social X con el hashtag que es Lado F de Frank en vivo. Y recuerden, nuestro tema el día de hoy, verdad es que nadie quiere escuchar. Bueno, mientras, vamos a más música. Y ahora viene esta canción que espero les guste. Un clásico de Crazy Town llamado Butterfly en esta versión 2026 de Brady C. Aquí en el Lado F de Frank en vivo, en Beat 100.9 Total Music.

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Devotion. Aquí en el lado F de Frank, en vivo en Beat 100.9 Total Music. Ya son las 6 de la tarde con 41 minutos. 6:41. Oh, fuertes declaraciones. Dice Gustavo Villegas, hablando de verdades que nadie quiere escuchar, que Star Wars es un plagio de Dune. Puede ser, aunque al final cada franquicia tiene ya su personalidad propia, pero hay cosas que son muy similares, sí. Te concedo un poco la razón, mi querido Gustavo Villegas. Bueno, vamos a escuchar más música. Viene MK en este remix de Disco Dom. La canción se llama 17. Aquí en el lado F de Frank, en vivo en Beat 100.9 Charles Music.

Remix de Disco Dom, MK con este llamado 17 aquí en el lado F de Frank en vivo en Beat 100.9 Charles Music. Ya son las 6 de la tarde con 46 minutos. El tema del día de hoy, verdad, es que nadie quiere escuchar. Una verdad que nadie quiere escuchar es que todos, yo creo que todos, espero que todos, preferiríamos estar de viaje que en el trabajo, ¿no? Viaje de placer, obviamente. 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

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Bueno, y recuerden que nuestro tema el día de hoy son las verdades que nadie quiere escuchar, pero lo que sí queremos escuchar es más música, y ahora viene Armand Van Helden, viene Mark Knight y viene Dee Ramírez con esta canción llamada You, aquí en el lado F de Frank en vivo en Beat 100.9 Total Music.

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Él es Marcus Schultz con este llamado Rave Generator. Aquí en el lado F de Frank en vivo en Beat 100.9 Total Music. Ya son las 7 de la noche con 8 minutos, 7 con 8 de la noche. Y así estamos arrancando la segunda hora de este programa llamado Lado F de Frank en vivo aquí en Beat 100.9 Charles Music. Recuerden que todavía estaremos de aquí hasta las 8 de la noche con muy buena música, así que los invitamos a que se queden con nosotros y por supuesto participen de este programa. Queremos que nos envíen mensajes por X, por la red social X, con el hashtag que es Lado F de Frank en vivo. Nuestro tema el día de hoy, verdades que nadie quiere escuchar. Sí, verdades que nadie quiere escuchar, que son muchísimas. Así que ustedes manden la suya a través de X con nuestro hashtag de comunicación que es Lado F de Frank en vivo. De hecho, tenemos por ahí algunos mensajes atrasados de la hora anterior, lo cual por supuesto les agradecemos. Miren, por acá está el Poche que decía, verdad es que nadie quiere escuchar que las minorías en la naturaleza perecen. Vaya, se mueren, ¿no? Justamente por eso son minorías. Lo que comprueba, dice él, que el ser humano es demasiado sentimental. Fuertes declaraciones. Gracias, mi querido Poche, por tu mensaje. Ramiro dice, verdad es que nadie quiere escuchar que las pasas no van en el pan. Las pasas no van en el pan. ¿Claro? De hecho, no van en ningún alimento, güey. Bueno, lo de las pasas ha sido un tema recurrente en este programa. Y sí, efectivamente, las pasas no van en el pan. Bueno, en fin, vamos a más música. ¿Qué es lo que viene a continuación? Cyrus D con este llamado On Off en este remix de Capuchón aquí en el lado F de Frank en vivo en Beat 100.9 Charles Music.

de Cyrus y en este remix de Capuchón, es decir, Afrojack, aquí en el lado F de Frank en vivo en Beat 100.9 Charlotte Music. Ya son las 7 de la noche con 14 minutos. Oigan, saliéndome un poco del tema, estoy viendo en X justamente que se ha liberado ya el embargo en torno a las opiniones de la película El Día de la Divulgación, o The Day of Disclosure, que es la nueva película de Steven Spielberg, que habla sobre vida extraterrestre. Y estoy viendo que hay excelentes opiniones de la película, lo cual me ha hecho que quiera verla todavía más. De hecho, hoy se liberó el tráiler final de la cinta, y es curioso porque dentro del tráiler aparece Steven Spielberg dando algunas opiniones. Y de lo que le podemos escuchar es que hoy más que nunca está convencido de que en este universo no somos la única vida inteligente. Y yo no sé si le habrán compartido algo más de información con respecto a esta divulgación que está haciendo el gobierno de Estados Unidos en torno a la vida extraterrestre. De hecho, leí esto como una nota en redes sociales, aunque desconozco si es verdaderamente o si es real, vaya, si es cierta. Pero lo que leí es que dentro de estos archivos que ya se han desclasificado de parte del gobierno de Estados Unidos, faltan muchos otros. Y hay una gran cantidad de videos que dicen que con el paso de los días y las semanas nos van a sorprender. Hay uno particularmente que dicen que, pues vaya, es increíblemente bueno en el sentido de todo lo que podemos ver. Y lo que leía en esa nota es que ese video particularmente fue cedido a Steven Spielberg para incluirlo en esta película como una exclusiva. Es decir, ese video solamente lo vamos a ver en la cinta y no es ficción, es un video real de estos que ha desclasificado la CIA y el gobierno de Estados Unidos. Así que, vaya, cuando hay tanta sinergia en torno a esta línea que está llevando el gobierno, particularmente con este tema, a lo que está pasando también con algunos contenidos, como en este caso esta película, o por ejemplo el documental La Era de la Divulgación, que en su momento les recomendamos, pues creo que algo está pasando. Ahora, específicamente hablando de la película como tal, como un medio de entretenimiento, como un producto de entretenimiento, hay de verdad muy buenas opiniones en torno a la cinta. Por ejemplo, ahorita estaba leyendo una, dice: el día de la revelación es absolutamente fenomenal, verdaderamente algo especial. Estaba al pendiente de cada palabra, cautivado por la historia mientras todo se desarrollaba. La banda sonora, que por cierto está creada justamente por quien hizo la banda sonora de Star Wars, se eleva perfectamente cada escena y en parte misterio, parte una especie como de dimensión desconocida, algo de thriller, en fin, una muy buena película de Steven Spielberg. Esa es solamente una opinión de muchas que ya se comenzaron a liberar en redes sociales, y pues nada, habrá que esperar a que llegue la película a las salas de cine para verlas. Como les platicaba yo, Steven Spielberg dice que ahora cree con más fuerza que nunca que los humanos podrían ser, o más bien no ser, la única civilización inteligente en este universo. Híjole, qué ganas de ver ya esa película. Créanme que esta particularmente es mi película del verano. No Avengers Doomsday, bueno, no del verano, sino del año 2026. No Avengers, no He-Man, no. Yo quiero ver La Era de la Divulgación, me interesa mucho, incluso por encima de The Mandalorian y Grogu. O sea, la que me digan, esta es la que realmente quiero ver, y los invitaría también a que estén pendientes justo de El Día de la Divulgación, Day of Disclosure, de Steven Spielberg. Bueno, en fin, vamos a más música. Viene Hazaro con esto llamado Make My Day a las 7:18 de la noche aquí en el lado F de Frank en vivo en Beat 100.9 Charlotte Music.

minutos Hazaro con ese llamado Make My Day. Aquí en el lado F de Frank en vivo en Beat 100.9 Total Music. Bueno, oigan, hablando de eso, está cañón como de repente el algoritmo te puede escuchar y te manda información. El presidente Trump hoy se refirió a las filtraciones de archivos sobre ovnis como información relacionada con cosas extraterrestres. No drones, no globos meteorológicos, no, dijo literalmente extraterrestres. O sea, estamos entrando a una etapa real de un anuncio de esa magnitud. Veremos, en fin. Está interesante lo que está pasando con respecto a ese tema. En fin, música, Green Velvet, Medusa, Genesis y Essentia con ese llamado La La Land, aquí en el lado F de Frank en vivo en Beat 100.9 Total Music.

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es Roger Sánchez con este clásico Another Chance. Aquí en el lado F de Frank en vivo en Beat 100.9 Total Music. Y antes tuvimos el sencillo más reciente de Tiesto llamado Beautiful Places, que es una gran, gran canción de lo nuevo que tenemos en este 2026. Aquí en Beat 100.9 Total Music. 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

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Bueno, ya hemos llegado al final de este programa. Muchísimas gracias al George en la parte de la producción y operación de este espacio, sacando todo el fuá como siempre, que recuerden, así tiene que ser todo en esta vida. Y ya saben, si no ocurre nada importante, si no se acaba el mundo, si no hay una invasión extraterrestre, bueno, pues todavía el día de mañana tenemos una cita aquí en el lado F de Frank en vivo, esperando que puedan acompañarnos. Y bueno, hoy se van a quedar con lo más nuevo que tenemos de Disclosure, que se llama The Sun Comes Up Tremendous. Yo soy Frank, muchísimas gracias, pásenla bien, hasta la próxima, adiós.

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7: Tienen más de 4.000 años de historia, pero ¿sabes realmente qué contienen las salchichas que pones en tu mesa? Hoy te traemos el estudio de calidad de salchichas. Quédate para conocer todo sobre él.
8: Revista del Consumidor.
9: Las salchichas son un alimento cotidiano en la despensa de muchas personas, debido a su accesibilidad económica y practicidad. Pero, ¿sabes cuál es el origen de este embutido? Este se sitúa en Mesopotamia, en el año 2000 antes de nuestra era.
7: Hoy en día, las salchichas están hechas principalmente de carne y agua. De hecho, el agua puede representar hasta el 70% del producto final. Dependiendo del fabricante, también se les llegan a adicionar harinas, féculas, almidón o soya.
9: En el mercado existe una gran variedad, pero hay un detalle al que debes prestar mucha atención. ¿Sabes cuál es la diferencia entre una salchicha con pavo y una de pavo? Suena casi igual, pero no lo es. Cuando la etiqueta dice con pavo, significa que es una mezcla de pollo y pavo. El fabricante está obligado a declarar qué porcentaje de pavo le añadió. En cambio, si dice de pavo, significa que toda la carne que contiene proviene exclusivamente de esta ave. Eso sí, toma en cuenta que la cantidad total de carne en el producto siempre dependerá de la fórmula de cada marca.
7: El Laboratorio Nacional de Protección al Consumidor revisó diversos productos para verificar sus aportes nutrimentales y el cumplimiento de su regulación. Se analizaron 37 productos, 8 Viena o tipo Viena, 7 de pavo, 7 con pavo, 1 de pechuga de pavo, 3 para hot dog, 3 de pavo para hot dog, 2 con pavo para hot dog, 4 Frankfurt y 2 para desayuno.
9: Se verificó toda su información comercial, la cual se encuentra en las etiquetas de cada producto. Estas tienen que cumplir con los requisitos de la norma oficial mexicana.
7: También se evaluó su calidad sanitaria, verificando la ausencia de agentes patógenos, como la salmonela, ya que son un riesgo para la salud.
9: Asimismo, se determinó la cantidad de nutrientes, como proteína, grasa, carbohidratos y agua. Estos nutrientes son esenciales para el funcionamiento de nuestro organismo, ya que le proporcionan energía.
7: Igualmente, se verificó que su contenido no excediera la cantidad de nitritos permitidos. Estos se utilizan como conservadores para inhibir el crecimiento de bacterias dañinas y mantienen el color rosa de los embutidos.
9: Se determinó la presencia de sodio y se verificó que coincidiera con el contenido declarado en la etiqueta. Finalmente, se calculó el aporte calórico por cada 100 gramos de producto.
7: Los resultados fueron los siguientes. Primero, debes saber que debido a que los embutidos suelen presentar cantidades elevadas de sodio, todos los productos resultaron con exceso de este mineral. Todos pasaron la prueba de calidad sanitaria, además de cumplir con el sodio y contenido neto que declaran.
9: Las salchichas que contienen más nitritos de lo permitido son dos de la marca Bafar, de Viena y Frankfurt, y Parma Savory, de pavo.
7: Los productos que no son veraces en su información comercial y declaran más proteína o grasa de la que contienen son las salchichas Viena de las marcas Bafar y Capricorn. capistrano clásica, las de pavo de Bernina, para hot dog de Bafar y para desayuno, la marca Obertal.
9: Los productos que destacan tener pavo, pero contienen muy poco, son las marcas Swan Premium y Kir con pavo. Aunque destacan el ingrediente, solamente contienen el 4% de este cárnico.
7: Si vas a comprar salchichas, lo mejor es que sigas estas recomendaciones. Lee la etiqueta, revisa la fecha de caducidad y los ingredientes. Asegúrate de elegir el producto que deseas. La salchicha de pavo tiene el 100% de este tipo de carne, mientras que la que dice con pavo tan solo tiene del 4 al 25%.
9: Evita romper la cadena de frío. Deben colocarse hasta el último en tu carrito y ser lo primero en guardarse en el refrigerador al llegar a casa. Verifica los ingredientes. Si tienes alguna alergia, es importante revisarlos antes de la compra.
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1: Hola a todo el mundo, bienvenidos y bienvenidas a Next Level, este nuevo capítulo que estamos inaugurando ya mismo, finales, casi a comienzo del mes de junio. Y

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1: Últimamente me están gustando mucho esas historias propias del country donde el dolor se convierte en algo espectral, colorido y muy bonito.

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1: A veces me siento muy afortunado aquí en el programa de poder contar con material inédito, cosas que no han salido y que me envían mis amigos. Y en este caso ha sido DJ Mosca, el colombiano afincado en Miami, que le pillé que estaba haciendo una versión de Lane No Stopping. Y dije, brother, por favor, envíame eso ya. Y ya lo tengo aquí. Es que esta era una de mis canciones favoritas de los 80. Aparecía en aquella película de Breakdance, donde todos los chavales queríamos aprender a bailar. De hecho, yo, uno de mis compañeros de baile en Requena, en mi pueblo, era Pablo Motos, el famosísimo presentador de la tele. Éramos brothers en esto de bailar breakdance. Y éramos también DJs y nos encantaba la música por aquel entonces ya.

0: verano va a ser absolutamente mágico, te lo prometo, va a ser así.
1: Breaking track de la semana. By Reveal Recordings. Tonight we going out.
0: Reveal Recordings.

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2: Debo reconocerte que esta es una de mis guitarras de punteo favoritas dentro de la historia del house, y esta canción es pura alma para mí. Qué grandes recuerdos. He querido elegir una canción especial en este día especial, porque hoy es la graduación de mi hija Carla. Entonces me he puesto incluso colonia hoy para hacer el programa. O sea, el protocolo de hoy es absolutamente élite. One Million me la regaló ella. Me pongo un poquito más, con vuestro permiso, si nos importa. Y he querido

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0: por aquí.
1: Era broma, ¿eh? Era broma. Si cambias de actitud, te recojo.
2: Cuatro.
1: El 4 de la lista es...

Vaya nivelazo este tema, Tall to You de Another. Vaya nivelazo de grabación, va un pelín. Algunos dicen, es que va un poco acelerado. Sí, es cierto. Pero eso forma parte de la nueva mentalidad para la música a la hora de bailar. Algunos le

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Five Ellen llevaron al número uno este temazo la semana pasada aquí en Next Level. Es Lo Mueve de Rafa FL con las mexicanas, Le Twins.

0: Era el 2 Rafa FL con Le Twins. Lo mueve arriba del todo. Arriba del todo.
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0: En el número 1 esta semana, J-Lo con David Guetta, con una de las canciones para el eterno sonido veraniego.

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0: Italia, para el mundo. 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

0: ¿Sabías que cada vez que un ave vuela puede estar sembrando un bosque entero? Mientras cruza montañas o ríos, lleva consigo semillas pegadas a sus plumas, en sus patas o en su panza. Sin proponérselo, ese vuelo podría ser el inicio de un nuevo ecosistema. Las aves no solo cantan y vuelan, también plantan el futuro. Se llama ornitocoria a la dispersión de semillas realizada por aves. Es tan vital que el 70% de las plantas con flores dependen de estos jardineros con alas para reproducirse. Imagínalo, un árbol que nace en la selva de Chiapas puede crecer en un pastizal de Sonora. Todo gracias a que un ave se comió su fruto. Y no estamos hablando de distancias cortas. Las aves migratorias pueden transportar semillas más de 300 kilómetros, incluso entre continentes. Cruzan océanos con semillas adheridas al plumaje o en su sistema digestivo, colonizando islas remotas que jamás tendrían vegetación sin ellas. Las aves residentes y migratorias trabajan en equipo. Las locales, que viven todo el año en el mismo lugar, mantienen un flujo constante de semillas, regenerando la vegetación cercana. Mientras tanto, las migratorias actúan como mensajeras entre regiones, conectando poblaciones vegetales separadas por cientos de kilómetros. Pero esto no es casualidad. Es una alianza evolutiva de millones de años. Las plantas desarrollaron frutos jugosos y coloridos como pago por el servicio de taxi. Las aves obtienen nutrientes de la pulpa y las semillas viajan gratis en su sistema digestivo, hasta ser excretadas lejos del árbol madre. Pero el cambio climático está rompiendo este pacto milenario. Las aves migratorias están desplazando sus rutas hacia zonas más frías, lo que desconecta los ciclos reproductivos de muchas plantas. El ritmo de migración ya no coincide con la maduración de los frutos, y sin aves, muchos bosques no pueden regenerarse. ¿Sabemos todo esto? Antes se capturaban aves con redes de niebla para analizar sus heces. Pero ahora usamos códigos de barras de ADN. Analizamos pequeños restos genéticos en sus heces y listo. Sabemos exactamente qué semillas transportó cada ave. Ciencia molecular al servicio de la conservación. Entonces, cada ave que ves no es solo un animal bonito que canta. Es arquitecta de bosques, sembradora de carbono, conectora de ecosistemas. Su desaparición implicaría la pérdida de miles de interacciones ecológicas que sostienen la vida en los trópicos. Conservar aves es conservar bosques, es proteger el almacenamiento de carbono, es garantizar que las plantas puedan adaptarse al cambio climático buscando nuevos hábitats. Porque sin aves sembradoras, los árboles no pueden cruzar montañas, ni ríos, ni campos. Se quedan inmóviles, esperando un vuelo que quizás nunca llegue. Con información del portal, Una Mirada a la Ciencia. Les saluda Mónica Genis.
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9: En este momento son las 12 en punto.

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hay géneros musicales que, si bien no pertenecen a la misma categoría en cuanto a sonido, estructura, instrumentación y contexto cultural, pocos saben cómo romper esas reglas, explotando su creatividad y encontrando un sonido único que los separó del resto.

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0: con 3 minutos. Bienvenidos al Big Morning. Yo soy Wallace.
1: Yo soy Frank. Gracias por acompañarnos en este jueves 28 de mayo del año 2026. Y hoy, mi querido Robert, buenos días. ¿Qué celebramos en este jueves 28?
0: Espérate, deja que se presente.
2: ¡Hurra!
0: O sea, tú y yo presentándonos y aquí. Yo soy Wallace, sí. Yo soy Frank. Que se presente el Ro.
2: Como los Black Jordigans, ¿no?
0: Por favor.
2: Hey, ¿qué onda? Yo soy Robert. Buenos días, bienvenidos.
0: Te faltó, yo soy Robert, la IA más avanzada que existe en este mundo mundial.
2: Es correcto.
0: De la radio y bla, bla, bla.
2: Es correcto, la IA más avanzada que existe en el mundo y que tendrán aquí durante las próximas horas. ¿Algo más?
1: Hasta Rubén hizo cara, mira, fue como de...
2: No, digo, es que... Sí, sí, me merezco un manotazo, a ver, a ver, a ver.
0: ¿Se escuchó?
2: ¡Ay!
1: Está bien.
2: Está bien.
1: No, pues ya no le preguntamos qué celebramos.
0: Sí, no, no, sí, sí, porque pues si no, no hay programa. Sí, este sí. Mi Roque, celebramos el día de hoy, mi querido Datamán.
2: Si no, no hay sueldo, ¿no? Hoy es el Día Internacional de la Hamburguesa, amigos.
0: Exactamente, hoy es el Día Internacional de la Hamburger, de la hamburguesa, de ese platillo que es fácil. Que es fácil de preparar, entre dos panes, puede ser carne, puede ser verduras, puede ser lo que usted quiera. Pero hoy cómase una hamburguesa.
1: Que me encanta ese meme que yo creo que han visto todos ustedes, o casi todos, donde aparecen los ingredientes de la hamburguesa por separado y te dicen, esto es sano, ¿no? Pero cuando lo juntas en una hamburguesa, ya no es sano. Y dices, ¿cómo por? ¿No? Así el pan por separado, el jitomate, la carne. Pero bueno, pues en fin. ¿Y la hamburguesa sí viene de Hamburgo o es una idea errónea que tengo yo?
2: No, creo que sí es una idea de, digamos, culturalmente aceptada, pero no es así. Sí, sí, sí. También...
0: Uy. Ah, entonces, ¿de dónde viene?
2: ¿De dónde viene? Dame un momento y te digo.
0: Sí viene de pues Hamburgo, mira, Alemania.
2: ¿Sí?
0: Claro.
2: ¿Ah, sí?
1: Las hamburguesas tienen sus raíces en Hamburgo, en Alemania. Los inmigrantes alemanes llevaron el filete de Hamburgo a Estados Unidos, donde se adaptó y se colocó entre dos panes. O sea que sí.
2: Ok. Wow. Sí, no, no hay duda. Yo pensé que era un mito popular, pero no.
0: No, mitos populares. Este ya está como Grok, que te miente. O sea, te miente adrede.
2: Tengo errores, perdón.
0: No, pues no. A ver...
2: Ok.
0: Para examen. Y ahorita, si no contestas correctamente.
2: Sí.
0: No vas a poder decir tus demás efemérides. ¿Estamos de acuerdo?
2: Ok, ok.
0: ¿Quién o por qué? ¿Cuál fue la situación para que se inventara el sándwich? ¿Y quién lo inventó?
1: Pam, pam, pam, pam.
0: Pam, pam. No puede. No te conectes.
2: No,
0: a la red.
2: No.
0: No, no, no, sí, ya vi que estabas.
2: Estoy sacando
0: tu cablecito y así como de. Ay, me voy a conectar a la raya.
2: No, honestamente no me la sé.
0: Ok.
2: No me la sé.
0: Bueno, para tu sorpresa, el conde del sándwich. Así, el Earl of Sandwich, el conde del sándwich. De apellido Cook. Este era un apostador empedernido, pero empedernido. Que le gustaba jugar mucho a las cartas. Entonces, como le gustaba jugar tanto a las cartas, olvidaba o no le daba tiempo de comer, por lo que buscó una forma de seguir jugando a las cartas sin pararse y tener que comer algo muy elaborado. Y así es como puso carne entre dos rebanadas de pan, le puso mostaza, en ese momento no mayonesa, mostaza, jitomate, lechuga, y así nació el sándwich. Gracias. ¿Con qué nos vamos?
1: Vamos a comenzar con la música, recordándoles el número de WhatsApp 5525-631689. Mientras, Rufus Du Sol con esto llamado No Time. Así arrancamos el Beat Morning en este jueves por la mañana.

0: Esto es de Purple Disco Machine y se llama In The Dark en este remix de... Bueno, ya para qué les digo el remix. Aquí en el Beat Morning en Beat 100.9 Total Music. Oigan, ¿se acuerdan de aquella frase de Homero Simpson célebre cuando pasa algo con el señor Burns y entonces siente que perdió, pero dice, bueno, al menos con todo y su dinero no puede comprar un dinosaurio, ¿no? Bueno, pues esa frase ya la dejamos atrás porque resulta que sí puedes comprar un dinosaurio con dinero. Al menos un fósil de dinosaurio. Y es que la casa de subastas Sotheby's en la ciudad de Nueva York va a sacar a la venta el próximo 14 de julio a Gus, que es el T-Rex más codiciado del mundo. Y dicen que su precio podría estar entre los 20 y 30 millones de dólares para convertirse en el dinosaurio más caro jamás vendido en una puja pública. ¿Se imaginan?
1: Pero ya, o sea, ¿me estás diciendo que esta es la primera puja pública por un dinosaurio? O sea, ¿nunca antes en la vida alguien pudo haber comprado un dinosaurio?
2: Sí.
0: Ah, ya ha habido otro.
2: Claro.
3: En el mundo de la élite, de las subastas y demás. Claro. A mí también se me hace raro que sea la primera vez.
1: Mercado negro y tanto millonetas así de, ah, yo quiero un dinosaurio.
0: Sí, pero digamos que esta va a ser como la más cara y además uno de los fósiles más codiciados, según esto, porque es de los más grandes de T-Rex.
3: Es que entre 20 y 30 millones, sí, es una gran lana y de hecho sí se ve enorme el esqueleto del dinosaurio.
1: Ah,
3: el esqueleto del dinosaurio.
1: Sí, se ve potente.
0: Que además tiene más de 67 millones de años y bueno, destaca por su enorme tamaño y lo encontraron en un yacimiento en el oeste de Estados Unidos. Hace algunos años, entre el 2021 y 2023, que fue cuando finalmente lo pudieron sacar completito.
1: Ok, bueno, pues...
0: ¡En tu cara, Barney!
1: Oye, entonces, ¿dónde podemos Sotheby?
0: Sí, en la ciudad de Nueva York.
1: Ok, pero ¿va a haber subasta vía digital, o sea, en internet?
0: Sí, va a ser pública, presencial y también a través de internet. Y de hecho, días antes se va a exhibir justamente en la casa de subastas para que la gente pueda verlo, ¿no?
1: Ok, bueno, pujaré por...
0: Pero en el baño, ¿no?
1: Pero en el baño, porque 30 millones no los tengo.
0: ¿Ah? Beat Burning en Beat 100.9 Travel Music.
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0: Este es de Black Coffee y Miel de Rampa and Me y se llama The Rapture, esto llamado en su parte número 3, Part 3.
1: Ok, parte 3, muy
0: sí,
1: bien.
0: Sí, sí.
2: Oigan amigos, ¿cuál sería como el escalón más grande para un DJ en presentaciones? Así que ustedes me dijeran.
1: O sea, más bien, ¿cuál sería como el lugar icónico para que un DJ toque?
2: Exactamente, o sea, sí, sí, sí.
1: Yo te diría que algún festival así grandísimo, un festival así sí, como Ultra, como EDC, como
2: Tomorrowland.
1: Pero no, yo te voy a decir que uno de los lugares más icónicos para tocar como DJ es Red Rocks en Colorado.
2: Ok, bien, respuesta válida. ¿Tú qué opinas, Frank?
0: Yo, que solito lleno un estadio, por ejemplo, que ha habido DJs que lo han hecho, o una arena como la de Nueva York, ¿no?
2: Claro.
1: ¿Como el Madison?
2: El Madison Square Garden, okay, sí. Okay, okay. Pero si yo les dijera que Diplo acaba de tener la presentación más importante de su vida, que lo hemos visto en la Antártida, que lo hemos visto en Ibiza, en una zona protegida y de hecho lo multaron. Pero no, no, no. Diplo acaba de tocar en la graduación del kinder de su hijo. Y lo dice que es la más importante de su vida, así tal cual.
0: Sí, de hecho compartió el video, bueno, un fragmento de esa presentación junto como a 20 chavitos.
2: Exacto.
0: Y además con una canción nueva que, por cierto, todavía no estrena, la estamos esperando para poder tocar, la verdad, pero todavía no la estrena.
2: Sigue siendo un ID, pero sí.
1: A mí no me engaña Diplo, este video lo sacó y este todo lo de su hijo lo está usando como tapadera para que no nos acordemos que hace fiestas clandestinas en lugares prohibidos. Y donde afecta al ecosistema y afecta,
2: sí,
1: a la fauna.
2: Sí.
1: A mí no se me olvida Diplo. No voy a caer en... ¡Ay, mira, Diplo tocando en el kinder! ¡Yo no voy a caer! No se me olvida. Ya paga la multa.
2: ¿No lo ha pagado todavía?
1: Creo que no.
2: Sí.
0: Eso fue en Ibiza, ¿no?
2: Sí,
0: en
2: España, sí, sí,
1: sí. Sí, sí, en España.
0: Aunque también te acordarás que tuvo un momento, digamos que feo, cuando tocó... ¿En dónde fue? En Coachella, ¿no? Que se llenó de lodo y todo, que alguien lo tuvo que rescatar en una camioneta y demás.
1: No,
2: Burning Man.
1: Burning Man. Sí, sí. Burning Man.
0: Sí, sí, sí.
1: Sí, pero bueno.
0: Ahí le fue re mal también.
1: También.
0: Pues bueno, así vamos las a esto cosas. Aquí en el Beat Morning en Beat 100.9, Total Music.
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0: Así es, Mamalucha, a las 6:40 el reporte vial aquí en Beat 100.9 Total Music. Por lo pronto, Avenida Álvaro Obregón con buen avance en ambos sentidos entre Insurgentes y el Eje 1 Poniente.
2: En Anillo Periférico Sur hay choque antes de la Avenida Insurgentes con dirección a Tlalpan, así que tomen sus precauciones.
0: Miguel Ángel de Quevedo, zona sur de la Ciudad de México con buen avance en ambos sentidos entre Avenida Universidad y Avenida División del Norte.
2: Y en Paseo de la Reforma hay afectaciones intermitentes y reducción de carriles en dirección al Auditorio Nacional por movilizaciones.
0: Y Eje Sur 5 se habilita en modo reversible desde Gabriel Mancera hasta Canal Río de Churubusco para que tomen precauciones. El reporte vial aquí en Bit 100.9.
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0: Yes Breathing con este llamado Show Me The Way. Aquí en el Beat Morning en Beat 100.9 Travel Music. ¿A qué güey? No, es camino, ¿verdad? En inglés. Pensé que hablaban de alguien en particular.
1: Ay, Frank. Casual. Ay. Ya que te decimos. Mira, hasta Robert se decepcionó de tu chiste.
0: No, hombre, a Rubén le encantó.
2: No, es que ellos se extrañaban, sí.
0: Oigan, la NASA está preparando su siguiente misión, la Artemis 3, y de hecho va a anunciar a su tripulación el próximo 9 de junio. Según yo tengo

0: entendido, la 3 es ya cuando ya van a alunizar, ¿no?
1: Pero si el Artemis 2 fue todo un fraude, si ni siquiera salieron al espacio, todo fue grabado. Es un complot, no caigan.
0: La hizo James Gunn.
1: Seguramente la hizo algún
0: director de cine. Ella. Importante.
1: Que no les quieran ver la cara. El Artemis 2 nunca salió de la Tierra, por favor.
0: Pues
1: hay videos donde se ve cómo sacan a los pilotos. Así, luego que cómo salen los pilotos por una escotilla trasera. ¿No vieron ese video?
2: Pues yo lo vi en el mar, ya cuando llegaron, pero no cuando salieron.
1: No, pues, cuando salieron.
0: Aquella llegada a la luna se supone que, digo, según los conspiranoicos, la hizo Stanley Kubrick, ¿no? O sea, la dirigió y todo.
1: Sí, los conspiranoicos dicen.
0: O sea, aquí podría ser, no sé, Steven Spielberg, James Gunn.
1: Podría ser.
2: Sí.
0: George Lucas. Sí.
1: Milla, ya.
0: John Favreau, ¿no?
2: Ahora John Favreau.
1: Claro.
2: Para el Artemis 3, ¿quién sería ahora?
0: Pues alguno de esos, ¿no?
2: Pues sí.
0: De estos que estamos mencionando, pero bueno.
1: Quentin Tarantino, que se destruye a todo.
2: Que termine caótico.
1: Imagínense, estaría increíble. Pero bueno, a ver, ya tienen la tripulación rápido, ¿quiénes son?
0: No, lo van a anunciar el próximo 6 de junio a las 9 de la mañana. Entonces,
1: 9 de junio, 9 de la mañana. Ahí estaremos, NASA, pendientes de quiénes serán. Nunca nadie dijo, gracias.
0: Bueno, vamos a esto aquí en el Beat Morning, en Beat 100.9, Total Music.
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0: 7 de la mañana con 28 minutos. Jonas Blue y JP Cooper con esto llamado Perfect Strangers. El speed up version. Lo notamos rápido. Que estaba rápido. Rápido.
1: Rapidito. Oye, rapidito. Hace unos días se hizo viral una encíclica que no es otra cosa que una carta pastoral solemne escrita por el Papa.
0: ¿Qué? Sí, lo que una carta del Papa.
1: Una carta del Papa.
0: Más fácil, okay.
1: Donde hablaba de los peligros de la inteligencia artificial.
0: Ah, claro, sí la vi.
1: Y su papel en construir una nueva Torre de Babel.
0: Sí, totalmente, sí lo leí.
1: Ah, bueno. Sí. Ay, la ironía, de verdad. Pues ahora resulta que este texto de cerca de 42,000 palabras
0: fue escrito por ChatGPT.
1: En el que llama a que la inteligencia sea regulada y desarmada, pues resulta que pudo haber sido escrito en su mayoría por inteligencia artificial. Es correcto. Esto, de acuerdo con un analista llamado Link Sang, que recurrió a un software de detección de IA, y pues resulta que más del 60% de este texto fue escrito con inteligencia artificial, específicamente con Claude de Anthropic. ¿Qué tal, eh?
0: Ok.
1: No, hombre.
0: Ok.
1: Critico a la inteligencia artificial, pero uso a la inteligencia artificial. Ahora, yo no creo que lo haya hecho el Papa. Seguro tiene un equipo ahí de asesores, ¿no? Que le escriben gran parte de los textos que lee y él solamente revisa, pero pues, güey.
0: Le escribió el monaguillo, el nuevo.
1: Sí. Tenías una chamba y le hiciste mal y ya te cacharon.
0: ¿Por?
1: No, pues sí, ya te cacharon. Porque además, sí existen estos softwares de inteligencia, bueno, para detectar inteligencia artificial en los textos, ¿no? Que sí, pues sí. Generalmente son acertados. Entonces, bueno, están hablando de que, pues, prácticamente el 60% de este texto, donde criticaba la inteligencia artificial, fue escrito con ayuda de Claude. Bueno, la ironía, la hipotenusa, como dicen por ahí, ¿no?
0: La hipotenusa,
1: la hipocresía. Bueno, 7:30 de la mañana. 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
0: Gracias por esa introducción, Mamalucha. Vamos al reporte vial.
1: Así es, en este momento hay obras de mantenimiento en carriles laterales de Periférico pasando la Fuente de Petróleos con dirección hacia Palmas para que tomen precauciones. Y también un choque y por lo tanto reducción de carriles en la autopista México-Puebla a la altura del kilómetro 95 para que tomen precauciones.
0: Ya hay tránsito abundante con avance sobre Florencia desde Avenida Chapultepec hacia Avenida Paseo de la Reforma. Tomen sus precauciones.
1: Y también debido a obras cerrada la circulación de Valido Trujano a la altura de Avenida Hidalgo y la Alcaldía Cuauhtémoc, la alternativa Paseo de la Reforma. El reporte vial aquí en Bit 100.9.
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0: Starry Eye Surprise, Paul Oakenfold y Shifty Shell de Crazy Town. Que según yo esta era Paul Oakenfold y Crazy Town. O sea, lejos de que sí, Shift. Es que en ese momento Shifty era como...
1: No, pero sí, oficialmente era Shifty nada más.
0: ¿Sí? ¿Nada más?
1: Sí. Que hay que recordar que también ya, ya falleció.
0: Sí, ya.
1: Ya no está en este plano terrenal.
0: Es
1: otro al que le ganaron los excesos.
0: Totalmente. Como que tuvo tan de repente... Fue tanta su fama y de repente tan repentino que yo creo que no supo lidiar. Pues lo que pasa con muchos artistas, ¿no? Que no saben lidiar con tanta fama, atención.
1: Sí, y de hecho murió muy joven, a los 49 años.
0: Muy joven, súper joven.
1: Hace un par de años, en el 2024, uh-huh, para ser más específicos, uh-huh, junio de 2024 es cuando fallece Shifty. Y la canción, obviamente, de lo que siempre hemos dicho, de uno de los mejores discos de música electrónica, que es el Bonka.
0: El Bonka, de Paul Oakenfold. ¿No? Me debes un chocolate.
1: Tú me debes dos. En fin. Bueno, 7:48 de la mañana. El número de WhatsApp, mi querido Robert.
2: Es el 55-25-63-16-89. Y gracias por escribir. Mientras tanto, en el grupo estaban diciendo que ayer hubo tormenta electrónica, que se cayó el cielo en algunas partes de la Ciudad de México. Y esperamos que no les haya afectado a las personas que nos escuchan.
0: No, entonces, seguramente, rudo, ¿eh? Seguramente sí, a muchos les afectó. Porque sí, en prácticamente toda la ciudad. Bueno, la parte en la zona norte ya, zona de Satélite, Atizapán, llovió, bueno, de una forma, ahora sí que fea.
1: Que es lo que te iba a platicar fea. Y lo que siempre hemos dicho, que Santa Fe tiene su propio clima. O sea, yo venía de allá y lloviendo y todo, y llego aquí y así el cielo despejado y yo como...
0: Sí.
2: Sí, súper utópico, ¿no? Con las nubes de colores y todo.
1: Sí, y ahorita literalmente está el cielo azul aquí en...
0: Sí, cuando salimos del norte estaba nubladísimo.
1: Y lloviendo.
0: Nubladísimo. Sí. Y si llegas aquí y así como de... despejado,
1: moneda
0: con sol.
1: Propia, clima propio, tráfico propio.
0: Ya solo falta eso, la moneda propia.
2: Es
0: ya.
2: Como el Vaticano, ¿no? En Roma. Exacto. Igual.
1: Justo, Santa Fe Mordor. Bueno, 7:49. Esto es el Beat Morning aquí en Beat 100.9 de Charles Music.
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5: 7:55 y la temperatura 15 grados.

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0: 8 de la mañana con 27 minutos. Fisher con esto llamado Rain. Aquí en el Beat Morning, en Beat 100.9 Total Music. Sin duda alguna, en esta... pues en esta semana de EDC Vegas, bueno, en el fin de semana que fue EDC Vegas, una de las pool parties donde más gente y donde más figuras hubo es en la de Fisher.
1: ¿En la de Fisher?
0: Pues Sofía Vergara, estuvo el mismo David Guetta, Kevin Hart, o sea, hubo muchas figuras.
1: Pues no vi ahí a Alfredo Adame, por ejemplo, si hablas de celebridades. Verdaderas celebridades.
2: Yo no vi a Wallace Frank, por ejemplo, también.
0: No, yo sí estuve.
2: Ah, claro, yo por no. Eso lo estás diciendo.
0: Yo sí estuve. Sí, yo no. No, pero yo estaba así, abajo, escuchándoles.
1: Oye, pero fuera de coto, y eso sí ocurrió, salimos en una foto ahí random de alguien.
0: Sí.
1: Como si fuéramos celebridades.
0: Sí, eso sí ocurrió.
2: Órale. ¿Y la tienen por ahí?
0: Sí, ahorita te la enseño.
2: Sí, para compartirla, si quieren.
1: En el grupo, sí, claro. En el grupo de WhatsApp.
2: Va.
1: Bueno, oigan, hablando de otras cosas, están advirtiendo sobre sitios de internet falsos que imitan a la FIFA para estafar durante el Mundial 2026. Ya empresas de seguridad, entre ellas CESET, ha advertido sobre estos sitios fraudulentos, sobre todo para robar información y dinero a los usuarios. Pues es que ya de donde se agarran, ¿no? Los ciberdelincuentes para...
0: ya, sí.
1: Para robarte.
0: No, y ahorita con, pues, evidentemente el Mundial, que es el evento más esperado, uno de los eventos, pues, con mayor, índice de, pues sí, de venta, de búsqueda, pues, evidentemente ahorita están buscando cómo hacer fraudes con el Mundial.
1: Sí, de hecho, están alertando por estos sitios falsos para supuestamente vender boletos para los partidos. Y bueno, la FIFA recuerda que las entradas oficiales solamente están disponibles a través de su sitio web oficial. Porque hay que recordar que, bueno, al menos aquí en México no existen los sitios oficiales de reventa, como en Estados Unidos. Exacto. Donde sí puedes comprar boletos. Pero aquí en México, pues obviamente no, entonces mucho cuidado.
0: Sí, no, la reventa en Estados Unidos está permitida. Aquí ¿sí?
2: Y está regulada, de hecho, en Estados Unidos también.
0: Regulada, pues así como regulada, no, porque todavía vas a eventos y así como que digas, ay, hay un supervisor regulando a los que compran, venden afuera, no.
2: Pero al menos más que aquí, en teoría, sí.
0: Pues no sé qué entiendes como regulada, porque, por ejemplo, un show como EDC,
2: okay.
0: Que fue sold out, uh-huh. O sea, tú te imaginas, o bajo ese concepto de estar regulada, pues que los boletos no pueden subir de cierto precio. Nah, los boletos te los dan si...
1: al precio que quieren.
0: Si te dejas, te los pueden vender al triple o hasta cuatro veces su precio.
1: Sí, más bien está permitida porque sí existe. Exacto. La reventa y se permite, pero regulada pues no, porque lo venden al precio que quieren, como dice Wallace literalmente. Bueno, pues así las cosas con el Mundial. Son las 8:30 de la mañana. Esto es el Beat Morning aquí en Beat 100.9 Total Music.
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1: Tienes toda la razón, mi querida Mamalucha. El reporte vial para que la gente no la agarre en curva, literalmente. Hay que recordar que sigue cerrada la circulación en Ponciano Arriaga, entre Circuito Plaza de la República y Avenida México Tenochtitlán, en la colonia Tabacalera. Las alternativas pueden ser José María Iglesias, Avenida Insurgentes y Rosales.
2: En tramos carreteros, al menos en la autopista México-Cuernavaca, hay tránsito muy lento y reducción de carriles en dirección a la Ciudad de México debido a un accidente vehicular registrado a la altura del kilómetro 36, así que conducen con extrema precaución.
1: Y bueno, recuerden que permanece cerrada también la circulación en 5 de mayo ahí en el Centro Histórico de la Ciudad de México desde Eje Central y hasta Bolívar por presencia de manifestantes de la alternativa del Eje 1 Norte, Donceles o Venustiano Carranza.
2: Y en el poniente de la Ciudad de México hay cierre total sobre calzada Minas de Arena desde Sur 122 hasta Avenida de las Torres. Se encuentra habilitado un sistema reversible sobre la Avenida de las Torres.
1: El reporte vial aquí en Bit 100.9.
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0: Joseph Capriati, Dennis Cruz, con esto llamado No Sleep, a las 9 de la mañana con 12 minutos, 9 con 12 aquí en el Beat Morning en Beat 100.9 Total Music.
1: Oye, estoy leyendo que hace un rato SpaceX reveló ya la primera misión tripulada de exploración a Marte. Iba a ser liderada por el multimillonario. No, no es Elon Musk.
2: Ah, yo pensé que
0: Rico McPato.
1: No
0: es Rico McPato. Bruce Wayne.
1: Tampoco.
0: Bruce Wayne, ¿no?
1: No. Tony Stark, menos.
0: Menos.
1: No, el multimillonario de las criptomonedas, Chung Wang. Este güey va a liderar la misión.
0: Pero Chung Wang, ¿por qué va a liderar una misión?
1: Porque él quiso. Él, o sea, de hecho, va a pagar, bueno, va a aportar justamente. Y él quiere viajar a Marte y quiere liderar esta misión.
2: Como el patrocinador oficial, ¿no? Casi, casi.
1: Sí. Dice él en esta conferencia de prensa que fue hace un instante. Mucha gente habla de Marte, nos encanta Marte. Y vamos a aterrizar en Marte. Vamos a construir una ciudad en Marte, pero vamos a empezar con un sobrevuelo. Es lo que dijo Wang en un mensaje en esta conferencia de prensa. Todavía no se especificó ni fecha ni año de lanzamiento, pero pues ya se confirmó que él va a ser el líder de esta misión de SpaceX, Chung Wang.
2: ¡Órale!
1: ¿Qué tal, Esas cosas son como ya problemas de millonarios, ¿no? Todo lo del espacio.
2: Sí, fijar una fecha, ¿no?
1: Y literalmente, o sea, quien viaja al espacio, si no es a través de una agencia espacial gubernamental, pues tiene que tener mucho dinero,
0: tiene que
1: ¿no?
0: tener muchísimo, muchísimo dinero.
1: Oye, que por ahí, ¿te acordás? Hace unos años se había anunciado que Steve Aoki y Van Buren habían pagado a alguna de esas empresas.
0: Sí.
1: Para viajar y ya nunca lo hicieron, ¿verdad?
0: Pues no, nunca nos enteramos si lo hicieron.
1: Exacto. Pero ellos habían dicho que sí, habían pagado.
2: Hasta ahora creo que el DJ que ha llegado más lejos ha sido el turco, ¿cómo se llama? No recuerdo su nombre. Que tocó un DJ set en vivo en un globo aerostático.
1: Ah, bueno, pero llegó a la estratosfera, digamos.
2: A la estratosfera, sí. Mm-hmm. Pero más allá, creo que no, ¿verdad?
1: Sí, no. De hecho, no recuerdo si Aoki o el mismo Van Buren habían pagado a SpaceX con estos vuelos al espacio que podían pagar solamente millonetas y alguno de ellos también a la otra empresa, que era Virgin, me parece, la empresa también aeroespacial, pero ninguno ya confirmó si efectivamente viajó o no han viajado, ahí siguen teniendo el boleto, ¿qué onda? Pero bueno, pues sí, viajar al espacio ahorita es solamente para gente con muchísimo dinero. 9:15, esto es el Beat Morning aquí en Beat 100.9 Charles Music.
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3: Así es, las 9:35, gracias Mamalucha, este es el reporte vial aquí en Beat 100.9 Total Music para que no me los agarren en curva. En estos momentos está cerrada la circulación en la México-Cuernavaca a la altura del kilómetro 58 por un accidente con dirección hacia Cuernavaca.
4: También en Calzada San Antonio Abad hay reducción de carriles en ambos sentidos entre Chimalpopoca y Calzada Chabacano. Las alternativas pueden ser Eje Central e Isabel la Católica.
3: Lento el avance en estos momentos en Calzada de Tlalpan por un choque a la altura de Río Churubusco hacia el Eje 5 Sur. Tomen precauciones.
4: Y en Eje 1 Norte hay cierre total desde la avenida Ferrocarril Industrial hacia calle Albañiles y tampoco hay incorporación desde avenida Oceanía hacia el Eje 1 Norte. La alternativa puede ser Calzada Ignacio Zaragoza.
3: El reporte vial aquí en Bit 100.9.
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0: 9 de la mañana con 48 minutos. City Disclosure. You have to let go if you want to be free. Algo así como déjalo ir.
1: Exacto.
0: Déjalo ir.
2: No vale la pena.
0: Déjalo ir. Bueno, vámonos. Gracias. Así termina el Beat Morning. Muchas gracias a Manolo, operación y producción de este programa. Gracias, mi querido Ro. Gracias, Frank.
1: Adiós.
2: Nos escuchamos mañana desde las 6, ya saben.
0: Perfecto, nos escuchamos mañana. Y bueno, pues los dejamos con muy buena música. Quédense, sigue a continuación Break. Y recuerden, hoy los Random estarán desde Liverpool Insurgentes. Así es que, pues, muy pendientes. Gracias. Esto fue el Beat Morning. Ahí se ven.
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7: LSR City, Cyberpunk, es la gira audiovisual futurista que mezcla música, visuales y láseres. 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
3: Este es el reporte vial aquí en Beat 100.9 Total Music. En este momento vas a hallar concentración de manifestantes en la Estela de Luz sobre Lieja, en la colonia Bosques de Chapultepec de la Alcaldía Miguel Hidalgo, para que tomes precauciones. Y también hay concentración de manifestantes en la zona de la banqueta por el momento de Donceles y Allende en el Centro Histórico de la Alcaldía Cuauhtémoc. Y avance favorable presente el cruce de Avenida Insurgentes y Paseo de la Reforma. El reporte vial aquí en Beat 100.9.
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2: Solo bastó un sueño para que un joven en los Países Bajos cambiara el destino de la música electrónica. De tocar en su habitación a dominar los escenarios más grandes del planeta. Hoy es uno de los DJs más influyentes de la escena global. Y después de una trayectoria que redefinió generaciones, llega a la Ciudad de México. Martin Garrix, 16 de octubre, Palacio de los Deportes, pendiente de redes sociales y turnos en vivo. 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
5: La Comer presenta la buena noticia. La startup estadounidense Sunum Aéreo planea lanzar al mercado un avión híbrido eléctrico en cuyo desarrollo contará con el apoyo financiero del fabricante Boeing y la aerolínea JetBlue Airways. La pequeña aeronave de pasajeros es el primero de varios aviones planeados por Sunum, el cual podría transportar hasta 12 pasajeros, impulsado por dos motores eléctricos y reduciendo el tiempo de recorrido y el costo de viajes menores a 1.600 kilómetros. Sunum tiene como objetivo llenar una brecha de mercado para los viajes regionales de compañías aéreas. 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
2: 11 de la mañana con 32 minutos. Yo soy Negro Salcedo, estoy con André. Ustedes escuchan Beat 100.9, todo music. Amigo, nos encontramos. ¿En dónde? ¿En dónde?
3: En el Museo Liverpool, amigo, que a partir del día de hoy, 28 de mayo, tiene su apertura ya hasta el 21 de junio, amigo.
2: Así es, 24 días donde se busca la glorificación de los activos del fútbol en un espacio para nosotros los aficionados.
3: Así es, y no importa si empezaste a ver el fútbol hace una semana, hace un mes, hace un año, hace una década o hace 50 años, aquí hay para absolutamente todos los aficionados.
2: O desde la cuna.
3: Exacto.
2: Ok, ¿cómo es la activación? Perfecto. El acceso al museo, el ingreso se realiza de la siguiente manera. Hay un registro previo en línea, ¿ok? Mediante el cual los usuarios podrán seleccionar su horario de acceso. Los grupos son de 30 personas y dura aproximadamente 30 minutos y cada sección tiene a su asesor.
3: Exactamente, su respectivo guía que te va a ir demostrando y te va a ir explicando cada una de las secciones dentro del Museo Liverpool.
2: ¿Por qué 30 minutos, amigo? Pues el fin es asegurar una experiencia ordenada y controlada.
3: Así es, amigo, pero si te preguntas, oye, André, oye, Negrito, si yo llego, ¿hay alguna forma de que pueda entrar si no hice el registro?
2: Sin problema, puedes llegar directamente aquí, te registras y ya se organiza el grupo, 30 personas, y haces tu recorrido 30 minutos según el tiempo de espera.
3: Exactamente, pero ojo que esto es sujeto a disponibilidad, porque si el grupo de 30 personas que se registró en línea ya está aquí, vas a tener que esperar hasta que un grupo no esté completo para poder ingresar.
2: Desde el primer minuto que llegas, ya vas viendo tú un gran túnel, un gran camino de 10 metros. ¿Cuál es el primero? La línea de tiempo que recorre justamente la historia del fútbol a través de los años.
3: Exactamente. Y posteriormente encontrar la sala Fanzone que muestra assets, híjole, autografiados por figuras icónicas del fútbol como Maradona, Pelé, Hugo Sánchez, Ronaldinho, entre algunos otros.
2: Ya después pasas a otra sala donde se exhiben los jerseys icónicos de nuestro equipo mexicano, amigo.
3: Híjole, son muchísimas salas, amigo. Más adelante te vamos a ir contando.
2: Perfecto.
3: Qué sala y qué bonitas actividades tienen cada una. Y los guías, ¿cómo te lo van explicando? Porque cada sala tiene su respectivo guía.
2: Así es, entonces los esperamos aquí en el Museo de Liverpool, en Avenida Insurgente Sur
3: 1310, para que de esa forma vengan a sacar ese lado más futbolístico que tienen, porque aquí es donde vive la afición.
2: Perfecto, pues vamos con lo que sigue, amigo. Yo soy Negro Salcedo.
3: Yo soy André y escuchas Beat 100.9.
2: Total Music.
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8: Este es el reporte vial aquí en Beat 100.9 Total Music. Está cerrada la circulación de Azafrán a la altura de Chicle en la colonia Granjas México de la alcaldía Iztacalco por manifestantes. La alternativa vial, la calle de Canela, para que tomen precauciones. Y Durango con buen avance desde Mérida y hacia Avenida Cuauhtémoc, aquí en la zona centro de la Ciudad de México. También buen avance sobre frontera desde Avenida Chapultepec con dirección hacia Avenida Cuauhtémoc. Es el reporte vial aquí en Beat 100.9.
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1: Ya a las 11 de la mañana con 58 minutos aquí en Beat 100.9 Total Music. Amigo, el día de hoy no nos encontramos en el panel.
2: No.
1: ¿Dónde nos encontramos?
2: Estamos en el Museo Liverpool, amigo. Qué gran experiencia para que conozcan todo lo relacionado pues al fútbol.
1: Así es.
2: Para todos los que somos aficionados.
1: Para todos los que sabemos que vivir en México es disfrutar del fútbol en cada esquina, el salir con tus amigos, el poder ver los partidos en familia, y este es el lugar indicado para aquellos que son fanáticos del fútbol, amigo.
2: Y el banderazo justamente es el día de hoy, 28 de mayo hasta el 21 de junio, de 11 de la mañana a 9 de la noche. ¿Qué necesita la gente?
1: Se tienen que hacer un registro previo para que puedan escoger el horario y de esa forma puedan acercarse en su horario respectivo y puedan tener el tour. Pero si no pueden hacer el registro, si ya están en camino aquí a Liverpool Insurgentes, ¿qué pueden hacer, amigo?
2: Pues mira, los que lleguen directamente aquí a tienda podrán ingresar sujeto a disponibilidad de espacios, y obviamente el acceso va a ser organizado como siempre, 30 personas, 30 minutos, con el fin de asegurar una experiencia ordenada y controlada, y mira que vale la pena.
1: Así es, amigo, porque lo mejor de todo es que para cada una de las secciones que tiene el Museo de Liverpool, tienen su respectivo guía que les va a dar una explicación detallada de cada una de las actividades y de los assets que se están en display aquí en el Museo de Liverpool.
2: De entrada, la línea del tiempo que recorre la historia del fútbol a través de los años. Después,
1: la sala fanzone, que muestra assets autografiados por figuras icónicas del fútbol como Maradona, Pelé, Hugo Sánchez, Ronaldinho, entre muchísimos otros.
2: Ya después, lo que todos anhelamos, ver esos jerseys en exhibición icónicos de nuestro equipo mexicano.
1: Y vaya que tiene una gran variedad de esos jerseys icónicos que han denotado y demostrado el amor de México por el fútbol. Tú ya viste tus favoritos.
2: Ya, yo ya.
1: Pero no se termina ahí, amigo, ya que después viene la colección de álbumes y estampas Panini, que es una colección, me atrevo a decir, de las mejores que he visto en mucho tiempo.
2: Es que es de las mejores porque pertenece a Israel Bretón.
1: Así
2: que es el mayor coleccionista mexicano. Chécate esto, tiene más de 130 versiones del álbum Panini.
1: Aparte, ¿sabes qué es lo que más me sorprendió? Encontrar paquetes sellados de álbums, de estampas, de los primeros álbums Panini.
2: Es que todo está sellado. Sí. Él inició su colección a partir de Italia 90.
1: Así es. Y aquí tiene ciertos paquetes sellados donde muy pocas veces puedes encontrar ese tipo de assets aquí.
2: Ahora, ¿qué es lo que se necesita para la fiesta del fútbol?
1: Un respectivo balón,
2: exactamente,
1: amigo.
2: Exactamente, y también hay una exhibición de los balones históricos por año, desde aquel 70.
1: Oye, todos los balones están increíbles. ¿Cuál es tu favorito? Porque verdaderamente he visto varios.
2: Híjole.
1: Están absolutamente casi los que todos, y todos están en display para que te puedas tomar una foto.
2: Fíjate que el de México 70,
1: ¿sí?
2: Digo, es por ser de México, pero sí tiene una estética muy singular.
1: Sí.
2: Una estética muy singular, y de ahí nos podríamos ir a Brasil. Brasil 2014.
1: Ok.
2: ¿No? El Brazuca, también me gustó mucho.
1: Muy diferente de que yo, por ejemplo, los dos balones más icónicos que me gustan, nos iríamos a Alemania 2006 con el Team Heist.
2: Bueno, también el Azteca de 1986 en México.
1: Sí, claro.
2: Está muy, muy, muy bonito. Son icónicos.
1: Y el todos controversial, amigo, el que nadie quería y todos amaban, el Jabulani de Sudáfrica 2010, amigo.
2: Bueno, pues sí, aquí también los pueden ver en esta gran exhibición de los balones históricos. ¿Y dónde los esperamos, amigo?
1: Los esperamos en Insurgentes 1310, aquí en Liverpool. Insurgentes, en el Museo Liverpool, amigo.
2: Bueno, pues,
1: donde vive la afición.
2: Aquí vamos a estar otro buen rato, porque también hay una sala donde puedes hacer dinámicas.
1: Sí.
2: ¿No? ¿Y qué puedes ver?
1: Te puedes llevar un regalo cortesía a Liverpool una vez que complete las dinámicas, y aparte puedas tomar una foto a esa réplica, amigo,
2: del gran trofeo anhelado por muchos.
1: Así es, que está precioso, y que algún afortunado, algunos afortunados, conforme vayan completando las dinámicas y les expliquen cómo participar, se podrán llevar a casa al final de esta jornada.
2: Oye, pero con ese calorcito ya me dio sed y un poquito de antojo.
1: No te preocupes, amigo, porque aquí también hay zona de snacks para que de esa forma puedas controlar esa sed y ese calor.
2: Pues
1: y
2: entonces
1: ese
2: vamos con lo que sigue y vamos a la zona de snacks también.
1: Vamos con lo que sigue. Yo soy Andrés.
2: Y soy Negro Salcedo. Escuchan Beat 100.9.
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3: 12 del día con 19 minutos. Iba a decir 18, pero cambió al 19, amigo. Yo soy Negro Salcedo, estoy con Andrés Random Bodies. No estamos en el panel, lo que ustedes conocen como Beat 100.9. Estamos en el Museo Liverpool, el cual busca, amigo, la glorificación de los activos de fútbol en un espacio para nosotros los aficionados.
4: Así es, amigo, ya que el día de hoy fue el verdadero banderazo de inicio. El día de hoy, 28 de mayo y hasta el 21 de junio, vas a poder disfrutar de este experiencia, en la cual de 11 de la mañana a 9 de la noche vas a poder ingresar a estas diferentes salas, amigo.
3: Y hablando de ingresar, el ingreso a esta experiencia se realiza de la siguiente manera. Hay dos formas, amigo. Uno, registro en línea previo, mediante el cual los usuarios pueden seleccionar su horario de acceso. Pero exacto, si tú dices, ¿sabes qué? Prefiero caer, ya estoy ahí. ¿Qué se necesita hacer?
4: Muy sencillo, tú llegas a la entrada del Museo Liverpool, pero aquí va a haber una cuestión, ya que como no hiciste un registro previo, va a ser sujeto a disponibilidad de espacios.
3: Así es.
4: Recuerden que estos recorridos van a tardar aproximadamente 30 minutos para que lo tomen en cuenta, y son 30 personas por recorrido, así que si a lo mejor llegó el grupo y llegaste después, vas a tener que esperarte hasta que haya un grupo disponible para que puedas hacer este ingreso.
3: Eso con el fin de asegurar una experiencia ordenada y controlada. Ahora bien, lo bueno aquí es, desde que tú llegas, ya empiezas a ver un gran pasillo de 10 metros de profundidad, donde la línea del tiempo es el inicio, amigo. La línea del tiempo que recorre toda esa gran historia del fútbol a través de los años en el mundo.
4: Así es, seguramente escuchaste historias de tu papá, de tu abuelito, que sea, no, yo me acuerdo que en el 70, yo me acuerdo que en el 50 hubo estos partidos. Bueno, pues lo más icónico de estos partidos los vas a encontrar durante esta primera sección, con datos incluso curiosos que puede que no conocías del fútbol.
3: Ahora bien, ¿quiénes son los protagonistas de esta fiesta del fútbol? Pues, amigo, las figuras icónicas. Vas a poder ver así en la sala Fan Zone activos, assets, autografiados por Maradona, Pelé, Hugo Sánchez, el Pentapichichi, sí, Ronaldinho, entre muchos, muchos más.
4: De estos nombres que hemos mencionado, para el Negro Salcedo, ¿cuál es?
3: Hugo Sánchez.
4: Hugo Sánchez.
3: Hugo Sánchez.
4: Nice.
3: Hugo
4: para
3: Sánchez.
4: Mí, yo cuando vi el nombre Ronaldinho, mi generación dijo, yo quiero ver ese jersey.
3: Ahora, ¿qué es algo también importante que portan esos grandes jugadores, amigo?
4: Pues el respectivo uniforme de la selección, amigo.
3: Vamos a ver justamente también una exhibición de los jerseys icónicos de nuestro equipo mexicano.
4: Así es, y que tienen las diferentes variantes que han utilizado a lo largo de estos años. Y tienen incluso de las primeras que se utilizaron, que es muy raro poder encontrar un jersey de esta forma.
3: Ahora bien, también va a haber una colección de álbumes y estampas de Panini.
4: Muy grande.
3: Panini, amigo, Panini.
4: Muy grande, y que aparte son estos primeros cases, estas primeras formas, paquetes donde encontrabas ¿sí? estas estampas. Como podrán escuchar, también hay gente que está disfrutando.
3: No, ya están divirtiendo.
4: Pero ya vamos para allá porque también van a encontrar el porqué aquí la gente está disfrutando.
3: También la exhibición de los balones icónicos desde aquel mundial del 70 hasta el actual, ¿no?
4: Exactamente.
3: De 2026. Y obviamente, si ustedes escuchan, ¿no? Sí. Si ustedes están escuchando ahorita la gente cómo se está divirtiendo, hay una zona, amigo, para dinámicas.
4: Así es, donde podrán participar por una réplica del trofeo Premium, que ya lo estamos viendo, lo tenemos frente a nosotros en estos precisos momentos.
3: Al lado de la pulga.
4: Exacto, la pulga, que yo pensé que estaba un poco más alto la pulga, ¿eh?
3: No, es bajito.
4: Pero cae bien el muchacho.
3: ¿Qué mira?
4: ¿Qué mira?
3: Ahora bien, también, bueno, pues la verdad, esta dinámica está increíble. El Museo Liverpool, vengan, dense una oportunidad. Si están ahorita en el trabajo, están en la escuela, pues hagan su preregistro, seleccionen su horario, y si están cerca, caigan de una vez. Digo, hay ingresos de 30 personas, dura 30 minutos la muestra de este gran Museo Liverpool. Y bueno, pues aquí también podemos estrecharles la mano.
4: Y como si fueras un buen jugador de fútbol y al final de este recorrido, como te sintieras en partido, estás cansado, encontrarás la zona de snacks donde podrás justamente refrescar esa sed.
3: Rehidratarte.
4: Esa hambre. Y obviamente no te quieres ir sin el recuerdo de que estuviste en el Museo de Liverpool.
3: No,
4: vas a encontrar la tienda para que puedas armarte si no tienes a lo mejor tu jersey o a lo mejor algo
3: de una
4: para
3: vez.
4: Apoyar. A nuestra querida selección, amigo.
3: Así es, amigo. Bueno, vamos a estar otro ratito por acá. Yo soy Negro Salcedo.
4: Yo soy André y escuchas Random aquí en Beat 100.9.
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3: Este es el reporte vial aquí en Beat 100.9 Total Music. Está cerrada la circulación de Azafrán a la altura de Chicle en la colonia Granjas México de la alcaldía Iztacalco por manifestantes. La alternativa vial, la calle de Canela, para que tomen precauciones. Y Durango con buen avance desde Mérida y hacia Avenida Cuauhtémoc aquí en la zona centro de la Ciudad de México. También buen avance sobre frontera desde Avenida Chapultepec con dirección hacia Avenida Cuauhtémoc. Es el reporte vial aquí en Beat 100.9.
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3: Ya a las 12 del mediodía con 51 minutos aquí en Random de Beat 100.9 Room Music, amigo. Y no, no estamos en el panal.
4: No, estamos en el Museo Liverpool, amigo. El Museo Así Liverpool, es. La dirección Insurgente Sur
3: 1310, amigo.
4: Colonia del Valle. ¿Y por qué estamos aquí?
3: Pues prácticamente porque Liverpool busca la glorificación de assets del fútbol en un espacio para los aficionados.
4: Hoy fue, podríamos decir, el banderazo, pero correcto. Pero ¿cuál fiesta del fútbol? El pitazo de arranque inició el día de hoy y va a estar hasta el 21 de junio. 24 días para poder disfrutar, ¿qué?
3: Así es, pues van a poder disfrutar de todas estas experiencias que son aproximadamente de 7 a 9 salas en las cuales sí, vas a poder encontrar sí. lo mejor de la historia de la fiesta del fútbol. Y aparte, lo mejor de todo es que no es como solamente vas, ves y lo que calla. No, no, no. Aquí va a haber guías específicos en cada sección.
4: Exactamente.
3: Para que puedan explicarte a detalle cada uno de los datos que puede que no conoces de la fiesta del fútbol.
4: Oye, André, oye, negro, yo quiero asistir. Bueno, tienes que hacer un registro en línea previo. Ok, mediante el cual van a poder seleccionar el horario en el que quieran asistir aquí al Museo de Liverpool, pero si dicen y nos están escuchando en este momento, oye, yo quiero ir, ¿te puedes presentar?
3: Así es, muy sencillo, puedes llegar aquí a la entrada del

0: por ahí de los 1930. ¿Y cómo ha cambiado la fecha? ¿Cuáles han sido las regulaciones y datos curiosos que han hecho cambiar la fiesta del fútbol a lo largo de los años?
1: De ahí te vas a la sala Fan Zone, donde hay muestras de los activos autografiados por figuras icónicas como Maradona, Pelé, Hugo Sánchez, el Pentapichichi, Ronaldinho, entre muchos otros.
0: Así es, y una vez que terminas de sacarte las fotos, porque en todas las zonas vas a poderte sacar un montón de fotos muy padres, pasando esa zona vas a encontrar la exhibición de jerseys icónicos de la selección mexicana.
1: Así es, del equipo mexicano, amigo, y después pasas a la colección de álbumes y estampas Panini. Oye, increíble colección, ¿eh?
0: ¿Sabes también increíble. Que me sorprende mucho?
1: ¿Qué, amigo?
0: ¿Cómo está de bien conservada esta colección? Porque no es una colección que hayan empezado hace un año, hace incluso 10 años. Hay colecciones que tienen más de 50 años, amigo.
1: Justo la colección es de Israel Bretón, coleccionista mexicano que, bueno, o sea, recientemente ha sido muy reconocido justamente por toda esta pasión que tiene él por Panini y los álbumes. Tiene 130 versiones de estos mismos.
0: Así es. Y una vez que terminas de ver toda la colección de Inspirarte, vas a poder ver el esférico de cada una de las fiestas del fútbol.
1: Están impresionantes, las réplicas están impresionantes.
0: Exacto, que de hecho tenemos desde 1970, el 74, 78, 82.
1: A la fiesta del fútbol actual.
0: Exactamente, amigo.
1: Oye, y también hay otro espacio donde te muestran las sucursales de Liverpool que emulan estadios.
0: Correcto.
1: De entrada tenemos una que es Liverpool Perisur.
0: Correcto.
1: ¿No?
0: De las más icónicas.
1: De las más icónicas, Liverpool Toluca, Liverpool Mítica, Liverpool Monterrey, Villahermosa, Guadalajara La Perla e Interlomas.
0: Así es, los siete estadios de Liverpool.
1: Los siete estadios de Liverpool, exactamente. Y lo que nos comentaban es justamente eso, ¿no? Ellos quieren cuidar no a sus clientes,
0: no,
1: a esa afición, a esos reales que están siempre con Liverpool, donde vive justamente la afición.
0: Y por eso mismo, para poder casi cerrar este recorrido, encontrarás espacio para unas cuantas dinámicas donde podrás participar, no solamente por la réplica del trofeo Premium, sino también por regalos que tienen nuestros amigos de Liverpool una vez que hayas completado estos tres desafíos muy interesantes.
1: Están muy divertidos, ¿eh? Realidad virtual, agilidad, memoria.
0: ¿Será que venza nuestros puntajes ya que dejamos setopeados en este momento?
1: Te vas a sentir como ese gran Cristiano Ronaldo.
0: ¡Ah! ¿O serás más de la pulga de Lionel Messi? Que de hecho también tienen una réplica del buen Leo Messi junto a este trofeo Premium que pueden llevarse una vez que sigan las instrucciones de cómo juntar sus puntos dentro de las dinámicas.
1: Así es.
0: Para poderse llevar esta réplica.
1: En los pop-ups de Liverpool.
0: Premium. Así es.
1: Amigo, pues la invitación está abierta.
0: Correcto.
1: Es para todo el mundo, todas las edades, todas las familias.
0: Así es. Para aquellos que disfrutan de este hermoso deporte del fútbol, aquí van a poder encontrar esa historia de la fiesta del fútbol.
1: Bueno, pues, amigo, despedimos transmisión. Nosotros vamos a seguir aquí en el Museo de Liverpool y vamos con lo que sigue.
0: Vamos con lo que sigue. Yo soy André.
1: Yo soy Negro Salcedo. Tenemos que regresar a hacer programa.
0: Así que nos escuchamos en un ratito más aquí en Random de Beats 100.9.
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0: Chao.
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4: El dúo Bicep enfrenta momentos difíciles. Matthew se recupera de una cirugía cerebral. A pesar de eso, lanzaron Takuk, un proyecto que conecta música, clima y cultura. Con visuales impactantes, muestran cómo el arte puede sensibilizar sobre la crisis ambiental. Su resiliencia inspira a toda la escena de la música electrónica, un recordatorio de que la música también puede ser herramienta de conciencia.
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2: Este es el reporte vial aquí en Beat 100.9 Total Music. En este momento vas a hallar concentración de manifestantes en la Estela de Luz sobre Lieja, en la colonia Bosques de Chapultepec de la Alcaldía Miguel Hidalgo, para que tomes precauciones. Y también hay concentración de manifestantes en la zona de la banqueta por el momento de Donceles y Allende en el centro histórico de la Alcaldía Cuauhtémoc. Y avance favorable presente el cruce de Avenida Insurgentes y Paseo de la Reforma. El reporte vial aquí en Beat 100.9.
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6: Unos 4,200 sitios en todo el mundo fueron secuestrados para minar la criptomoneda de Monero. Entre los portales afectados se destacan sitios de organizaciones, universidades y entidades gubernamentales de Estados Unidos e Inglaterra. Todas estas webs afectadas, entre las que se encuentran el sitio, por ejemplo, de las Cortes de Estados Unidos o de Manchester, utilizaban un plugin muy popular llamado Browse Aloud. En esta función, que está pensada para personas ciegas o con problemas de visión avanzados, los ciberatacantes se infiltraron dentro de este plugin, alteraron su código fuente e inyectaron CoinHive, una herramienta que ejecuta un código Java para minar criptomonedas. De este modo, se logró utilizar los recursos del equipo para generar dinero sin contar con la autorización del usuario. Esta no es la primera vez que se genera un ataque de este tipo y es una de las consecuencias de la fiebre de las criptomonedas. El código de CoinHive usualmente es detectado por los antivirus y otras soluciones de seguridad. A su vez, el minado a través de este sistema concluye una vez que se deja de navegar por la web afectada, con lo cual el dispositivo no queda infectado. El código solo se ejecuta cuando el sitio está abierto.
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0: cabina, en el panel de Bit 100.9 por segundo día consecutivo. Las se logró. Se regresan.
1: Se logró.
0: Oh, sí.
1: Se logró. Muchas gracias. Ahí estuvimos en la zona. Pues, ¿qué será? Sur, centro sur.
0: Exactamente.
1: Insurgente, ahí estuvimos.
0: Exacto, para que tengan la oportunidad de ir. Créanme que nos la pasamos muy padre.
1: Sí, sí, sí.
0: Pero, amigo, tenemos que continuar con la buena, las buenas noticias, todo lo que entretiene y es aleatorio en esta parte del programa, amigo.
1: Así es.
0: Y es que sabemos perfectamente que existen distintos tipos de personajes en el mundo de la actuación, amigo.
1: Personalidades de esos personajes, ¿no?
0: Exactamente. Por ejemplo, tenemos a Mark Cox, que es artista, a Marco Jackson, que es cantante.
1: Marquicia.
0: Que es actor de método.
1: Sí, es cierto.
0: Pero, amigo,
1: inteligencia artesanal.
0: Exactamente. Si te pregunto actores con la personalidad de Joel Zimmerman, ¿a quién se te vendría directamente a la mente?
1: Ay. Uno, ¿tu personaje peleó contra gladiadores?
0: Sí.
1: Ya con eso.
0: Así es, amigo, Russell Crowe, el cual ha estado dando de qué hablar. De por sí sabemos que Russell Crowe es una personalidad muy específica al momento de tener interacción con los fans, ¿no?
1: Yo podría decir que tiene personalidad oscura.
0: Pero muy
1: hasta
0: oscura,
1: cierto amigo. Punto, igual que Joel Zimmerman, igual que muchos por allá. Fuera Chris Lake, de hecho.
0: ¿Chris Lake?
1: Sí, Funa.
0: No.
1: Funa en
0: no
1: sus sé, streamings.
0: Sí, sí. Bueno, en el stream, pero no en persona.
1: No, pero estamos hablando de personalidad, no importa si es en persona,
0: bueno, sí,
1: ¿no?
0: Sí.
1: Deadmau5 no reconoce si es streaming, si es en persona. Él sí mantiene su eje.
0: ¿Y por qué lo mencionamos? Pues bueno, resulta que el día de ayer tuvo una interacción muy interesante con... tuvo una interacción muy interesante con ciertas personas que estaban en un evento.
1: Uh-huh.
0: Él salió y la gente, obviamente, conociendo a Russell Crowe...
1: Cuando son personas muy famosas como él, o sea... ¿Qué acostumbran ellos? Pues como que nada más recibirlos y
0: lo más rápido posible y vámonos. Pues acá dijo, órale va, voy a firmar sus cosas, pero tienen uno que estar alejados, no se tienen que amontonar. Número dos, al primer, y citamos, así grosería fuerte, que se salga de la raya, que se porte como un me voy. Tercero, yo me voy a acercar a ustedes. Y empezó a acercarse a autografiar lo que se alcanza a ver como unos vinilos de la película de Gladiador, que es una de las películas más reconocibles por su actuación. ¿Qué pasó después, amigo?
1: Más adelante les platicaremos. Por lo pronto, ¿qué vamos a escuchar?
0: Vamos a escuchar Bad Habit en Club de Combat Remix de Lisa Millet.
1: Muy ad hoc, ¿no? Malos hábitos de los que quieren una firma.
0: Malos hábitos de Russell Crowe, ¿será?
1: No creo. Yo soy Negro Salcedo.
0: Yo soy André y escuché.

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2: Este es el reporte vial aquí en Beat 100.9 Total Music. Está cerrada la circulación de Azafrán a la altura de Chicle en la colonia Granjas México de la alcaldía Iztacalco por manifestantes. La alternativa vial, la calle de Canela, para que tomen precauciones. Y Durango con buen avance desde Mérida y hacia Avenida Cuauhtémoc aquí en la zona centro de la Ciudad de México. También buen avance sobre frontera desde Avenida Chapultepec con dirección hacia Avenida Cuauhtémoc. Es el reporte vial aquí en Beat 100.9.
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0: Y seguimos aquí en Random con Negro Salcedo y su servidor André de la mano de Dennis Ferrer. Esto que es How Do I Let Go en un Paul Adam remix. Aquí, en Beats 100.9 Total Music. Yo creo que eso era lo que estaba diciendo la gente después de la interacción con Russell Crowe, ¿no?
1: Sí.
0: Where do we go? ¿A dónde? Digo, how do I let go?
1: Ay.
0: ¿Cómo voy a dejar ir esa papeada
1: de
0: Russell Crowe?
1: Suéltame.
0: Pregunta, amigo. Uh-huh. ¿Te ha tocado una interacción así con algún artista?
1: Ay, seguramente sí, pero no me acuerdo. ¿A ti?
0: Sí.
1: Ah, no, sí, a ti sí, ya sé quién. No lo voy a decir porque Illenium se va a sentir mal. ¡Ah!
0: Que aparte ni siquiera yo me había acercado a pedirle una foto. Contexto rápido, creo que fue 2018-2019, tuve la oportunidad de estar de fotógrafo ahí en EDC de un artista llamado Jinko. Terminó el EDC y nos fuimos a su camerino, todo el mundo estaba ahí echando la fiesta, yo ya me tenía que retirar, pero ya había un punto donde había varias personas. Empecé a despedirme, como bien me han educado, de las personas que estaban cerca, así como adiós, y llegó y resulta que estaba Illenium. Solamente le dije hasta luego. Y así me volteé a ver como diciendo, como esa icónica película del Diablo Viste la Moda, Meryl Streep, que volteé a ver así de pies a cabeza.
1: Sí.
0: Así me volteé a ver, ¿no? Así como de, yo no te conozco.
1: Bro.
0: Y volteé y le digo, no, pues no es que me conozcas, no, simplemente me estoy despidiendo por ser amable.
1: Claro.
0: No, ni te conozco. Y se dio media vuelta y me dio la espalda y dije, ah, bro, bueno, chido, gracias, bye, con permiso. Y ya mejor me retiré. Yo creo que esa ha sido la peor interacción que tuve con un artista.
1: No, fíjate que... pues no. Más bien lo contrario. Alguien que es muy, muy, muy agradable. Roger Sánchez.
0: Roger Sánchez.
1: Roger
0: Sánchez
1: es muy, muy agradable. Digo, ya te tocó también que lo entrevistamos,
0: sí, claro,
1: aquí un viernes, y siempre ha sido muy agradecido con Beats 100.9.
0: La verdad, sí, nos han tocado personas súper agradecidas. Nadie...
1: Dom Dola, John Summit.
0: John
1: Summit. También, digo, de la nueva escuela.
0: Tiesto también, Armin. No nos...
1: Armin, sí, también. Muy a todo dar, amigo.
0: Exactamente. A ustedes, queridos randoms, ¿les ha tocado alguna situación así que no haya sido de su agrado o que hayan cambiado la perspectiva de cómo ven a este artista debido a esa interacción?
1: O que se queden con cara de, ¿a dónde vamos? ¿A dónde vamos? Así como este track de Charlotte de Beat. Escuchemos Where Do We Go.
0: ¿A dónde vamos a parar?
1: ¿Con quién, amigo?
0: Con Amy Lance.
1: Aquí en Random.
0: De Beats 100.9.
1: Charlotte Music.

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2: Este es el reporte vial aquí en Beat 100.9 Total Music. En este momento vas a hallar concentración de manifestantes en la Estela de Luz sobre Lieja, en la colonia Bosques de Chapultepec de la Alcaldía Miguel Hidalgo, para que tomes precauciones. Y también hay concentración de manifestantes en la zona de la banqueta por el momento de Donceles y Allende en el Centro Histórico de la Alcaldía Cuauhtémoc. Y avance favorable presente el cruce de Avenida Insurgentes y Paseo de la Reforma. El reporte vial aquí en Beat 100.9.
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0: Guy Mansur y Ken. No, no, no, ese Ken. Otro Ken. Aquí en Random con André y Negro Salcedo. Amigo, qué rápido se pasaron estas 4 horas.
1: Exactamente,
0: bueno,
1: amigo.
0: Bueno, 5, ¿no? Porque desde las 11 estamos activos.
1: Exacto. Pero, no, tú desde las 5 de la mañana, más sí, bien, oye, ¿eh? Ya. Se vale dormir, bro.
0: Estoy
1: se
0: cansado,
1: vale
0: descansar. Jefe. Estoy cansado, jefe.
1: Pero muchísimas gracias por sus mensajes, muchísimas gracias por la interacción. ¿Dónde pueden encontrar todas las redes sociales de Bit, amigo?
0: En bitdigital.mx, Facebook, Instagram, TikTok y Twitch.
1: @bit109fm.
0: Twitter.
1: @bitoficial.
0: El canal YouTube.
1: @bit109fm oficial.
0: El correo electrónico que es importantísimo.
1: bit@nrm.com.mx.
0: Y nuestro canal de difusión de mensajería instantánea. 55-25-63-16-89. Amigo, pues ya. Gracias a Mark Cox.
1: Exacto.
0: El buen Mau.
1: Que está de este lado.
0: Esa triada, porque también el Will anda aquí. ¿Qué hace aquí el Will?
1: Suéltense la
0: Creo
1: mano.
0: Creo que Will ya quiere estar de fijo, ¿no?
1: Sí, pero ah, pues a ver. No, no, no. Will. Mark Cox, no, tranquilo. Tú eres nuestra única inteligencia artesanal, amigo.
0: Sí, así
1: pues nos
0: que...
1: despedimos, amigo. Puñito.
0: Corazón amorfo.
1: Corazón coreano.
0: Suéltame la mano.
1: Y nos escuchamos mañana a partir de las 12 del mediodía.
0: Yo soy Negro Salcedo.
1: Yo soy André. Y te quedas escuchando Random aquí en Beat 100.9.
0: Total Music.
1: Chao.
0: Bye.
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0: 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Y oigan, amiga, hoy tenemos, o sea, estoy feliz porque es jueves.
1: Es jueves, ya sabes que ya,
0: nos encantan
1: Dios.
0: Los jueves. Y además tenemos una súper invitada el
1: tenemos
0: día de hoy.
1: Tenemos una súper invitada de este lado con nosotros, Flor Capistrán. ¿Cómo estás? Bienvenida.
2: Hola, hola a todos, ¿cómo están? Muy bien, ¿y ustedes?
1: También súper. Ahorita encantadas. Ya estábamos platicando de varias cosas. Te diste un break en la música, pero acabas de estrenar rolita, ¿qué? ¿Hace unos días?
2: Hace unos días, el viernes pasado, estrenamos Ojos Tristes a través de Física, mi disquera que tengo con mi hermano. La pueden encontrar en todas las plataformas. Es una rolita muy padre y muy divertida porque es la primera vez después de 5 años en la que volví a hacer una rola completa con mi hermano, que es un proceso creativo divertidísimo. Y la idea surgió después de un fiestón que nos pusimos a principios de año. Y hacía mucho que no salía con mi hermano de bailar hasta el amanecer, de bailar hasta que el cuerpo no diera, de que de verdad decir, me quiero ir porque estoy cansada, no porque me tengo que ir o porque ya es hora. Una de esas fiestas increíbles, y hubo un momento en la fiesta en la que el DJ que estaba tocando puso un edit de el clásico de Ojos Tristes que todos conocemos, y fue el mejor momento de la fiesta, fue un momento inspirador, que le dije a mi hermano, quiero hacer una rola así que te haga bailar bonito, que te haga querer bailar con tus amigos de la mano, abrazarse hasta el amanecer. Y terminamos recreando las vocales, la base la hice yo con la de Ojos Tristes y una de Cerati, que le encanta a mi hermano, que les va a gustar, la van a reconocer muchísimo. Es como buscamos referencias de vocales que hablaran de los ojos, de como que es el verdadero, la ventana al corazón. Muy padre, muy divertido. Y cada vez que teníamos una sesión de producción, cada vez que nos juntábamos para hacerlo, vivimos en ciudades diferentes, entonces era mucho el digital y de lejos, pero era muy divertido y fue un proceso muy lindo porque nos hacía hablar aún más de lo que ya hablábamos por ser hermanos.
1: ¿Sabes qué? Yo tengo mucho que decir con respecto a esto. Mi hermano siempre ha sido mi mejor amigo y estamos acostumbrados a que alguien se basa como en relaciones de noviazgo, no sé, con productores que conocieron, pero con familiares no es tan común. Y yo creo que eso todavía hace que sientas más fuerte la producción, ¿no? La música.
2: Sí, que no, nos entendemos mucho más fácil que si fuera otro tipo de relación. Es mi hermano, es mi mejor amigo, crecimos juntos, sí, claro. Lo conozco perfecto, me conoce perfecto, sabe que cuando algo no me gustó, le digo, y el de que no, nena, tienes que entender que así es y que ahora, y como es más chiquito que yo, se sabe todas las nuevas herramientas y
1: eso está padre.
2: Sí, y sabe y sale mucho más que yo, entonces está como él me mantiene al tanto de todo lo que está pasando y me dice, ¿qué es esto y esto? Y yo lo como que le doy un poco de sabiduría de hermana mayor, de que mira, yo vi esto. Es la mejor persona para trabajar esta relación que tenemos, porque sin lo que dijiste, nos complementamos al 100% y logramos hacer cosas muy chingonas porque nos divertimos muchísimo haciéndolo.
0: Oye, está increíble. Sí. Y también nos platicas que es tu regreso allá a la escena electrónica otra vez. Entonces, ¿cómo defines esta evolución? Porque no es lo mismo que hace algunos años. Ahora, ¿cómo te sentiste? ¿Cómo defines la música que estás creando ahora?
2: La verdad, sí, me siento mucho más lista y preparada porque antes de mi pequeño break maternal, como que todo era corriendo y corría a todas partes y todo era como sobre la marcha y todo iba saliendo. Y ahorita es un proceso mucho más responsable, planeado, contado, como contabilizado, de una manera, una perspectiva completamente diferente, igual muy divertido, pero ahora todo es más, o sea, sí tengo que decir que es más planeado, que cada salida, cada intención, hasta venir a hacer esta entrevista es más, o es parte de un calendario, como que me siento una persona más responsable, más profesional. Y antes era la etapa divertida en la que estaba descubriendo la música, estaba descubriendo mi género. Ahorita ya te puedo decir 100% que a mí me encanta el minimal, el tech house, el house. Y antes te podías encontrar en un set mío techno, te podías encontrar indie dance, te podías encontrar un poco
1: mientras
2: de
1: te
2: todo.
1: Encontrabas, ¿no?
2: Me estaba encontrando al 100, ya lo logré, estoy segura. Esta canción, Ojos Tristes, es parte de un álbum completo que se llama Mother, que empecé el año pasado, pero no pude terminar por cosas de la vida. Y ahora lo estamos retomando para ya terminarlo a final de año, lo lanzamos, va a haber 3 releases más y sale el álbum completo de 7 canciones a final de este año.
1: Pero mientras vamos a escuchar esta rolita, ¿qué les parece? Aquí en Beat 100.9,
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0: Queridos droppers, ¿cómo están? Es a cargo de Brunello, se llama Ghost Dance, suena en Beat 100.9. Yo soy Edith, estoy con Sanda.
1: Hola.
0: Y estamos con Flor, platicando de muchísimas cosas. Flor, a ver, se dio un break porque fue mamá, no es cosa fácil, pero nos está diciendo que siempre quiso regresar y está regresando con todo, no inventes, tienes muchos planes para este 2026.
1: Sí, para empezar lo que les platicaba del el álbum me emociona muchísimo porque estoy jugando con todos los géneros que de verdad me gustan y el productor es mi hermano, el mix y master es Maufa Rodea, o el, uno de los mejores, entonces trabajar con este equipo es increíble, sale en mi disquera, entonces eso ya me tiene muy feliz y en este proceso de regresar estoy planeando, no es como un tour en general porque no es de que me voy un mes seguido y toco todos los días, sino entonces durante todo el verano voy a tocar en un partido del mundial, toco en París en una fiesta de una revista, tengo fiesta de mi disquera en Barcelona el 3 de julio para todos los que anden por allá, regreso y hacemos Guadalajara, Ciudad Juárez, Ciudad de México, Saltillo, Querétaro y muchas otras que vienen en puerta. Estoy muy emocionada, voy a empezar la temporada de festivales en México. Y vienen muchas, muchas cosas, muchas colaboraciones y remixes también que todavía no los podemos anunciar, pero vienen remixes muy padres, dos muy potentes de unas bandas muy grandes que admiro, de grandes amigos. Estoy muy emocionada de poder estar aquí con ustedes, de platicarles a todos del regreso. El Poli que me paró hace rato, le mando muchos saludos.
0: Ay,
1: gracias,
0: sí,
1: por dejarme.
0: Cuéntame esa experiencia, por favor.
1: Estuvo cagadísimo porque venía para acá toda estresada porque ven que por lo del mundial todo está medio cerrado, pintando ajolotes por aquí y por allá. Y venía viendo mi cel, yo y mi hermano también, comparando como las rutas. Y un Poli nos dice, no parece. Y yo, no, señor, no. Es que voy a la radio, voy tarde, por favor, ayúdeme, señor. Y nos dejó ir con un warning de que ok, porque yo ya estaba
0: roja. Pero que
1: roja.
0: No se repita.
1: Ajá, de que por favor que no esté. Pero yo ya roja a punto de llorar. Y le dije, por favor, señor, a las 4, por favor,
0: prende la
1: sintonice
0: radio.
1: La radio, ponga beat, le voy a mandar saludos a usted, a toda su familia.
0: Esperemos que esté escuchando el señor Poli. Que vea que hizo una obra buena hoy.
1: Hizo una gran obra hoy, me dejó ir. Estaba de verdad al borde del llanto porque había como un caos, habían cerrado circuito.
0: Hay mucho tráfico aparte, sí, o sea, sí. En estos días no sabes cuándo va a haber muchísimo tráfico o cuando llueve y te tardas una hora más en llegar y luego a Santa María.
1: Están pintando un ajolote por ahí y cierran la. Me encontré tres ajolotizaciones de la ciudad y parecían choques, pero no, era un señor pintando de morado un ajolotito.
2: Ay, pues está increíble, Flor. Y yo creo que ya lo decíamos ahorita, regresaste con todo. O sea, de verdad es un regreso espectacular y esperamos que te vaya muy bien. Y también, como lo platicábamos, esta onda de inspirar a otras chicas, mujeres y DJs. ¿Cuál sería el consejo que le darías a las mujeres que buscan un lugar en la escena electrónica?
1: Que nunca se rindan. Si algo les gusta, que no les digan que eso no está padre. Si de verdad están decididas porque eso les gusta, que nadie les diga que no y ustedes sigan lo intentando. Practiquen. Lo que más podemos hacer es practicar hasta que seamos los mejores en lo que hacemos y divertirse muchísimo. O sea, de verdad, si tú disfrutas la música que pones, la gente lo va a disfrutar. Porque tienes que poner. A mí me gusta poner lo que a mí me gustaría bailar.
0: Eso.
1: Y cuando no estoy tocando y puedo y tengo unas horas libres, me gusta estar del otro lado del booth bailando hasta cansarme.
2: Excelente. Oye, también platícanos, bueno, compártenos tus redes sociales.
1: Claro,
2: para
1: que sí.
2: La gente te
1: me pueden encontrar en Instagram y en TikTok y en todas partes como Flor Capistrán. Y ahí pueden encontrar los links a la disquera, que es Física, PHISA. Mi hermano es Illusive Man. Y ya.
0: Oye, buenísimo. La verdad es que me encantaría estar en París para irte a escuchar.
1: Vénganse.
0: Bueno, vamos. Sí, vamos a la cobertura. Está súper padre porque sí estás regresando con todo. Y también me quedo con esta onda de nada te va a detener. Si eres mamá, puedes seguir. Y pues que sea un ejemplo para todos. Así es que, amigos, sigan a Flor. Vamos a escuchar una rolita más. Flor, por acá tenemos, en un ratito regresamos, pero ya tenemos tus redes sociales, ¿sí?, para estar pendiente. Muchísimas gracias a todos ustedes también por estar por acá, por acompañarnos. Yo soy Edith, estoy con Sanna, fue Flor Capistrán, que viene con todo y para tocar hasta incluso en Europa. Muchas gracias, esta es tu casa, querida Flor, y vamos y regresamos muy pronto.
2: Así es, amigos, continúen escuchando Beat 100.9,
0: Total Music.
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0: 5:48. Escuchamos Beyond the Sky a cargo de Chocolate Puma aquí en Beat 100.9 True Music. Yo soy Sabna, estoy con Edith y te acompañamos hasta las 6 de la tarde, amiga. Hoy es jueves, pero además es día de la hamburguesa.
1: No inventes, o sea, la hamburguesa, yo creo que está en mi top 5 de comidas.
0: También en la mía.
1: ¿En serio? Sí. Sí, y ya hemos platicado acerca de esto, de qué prefieres, pizza o hamburguesa. No, y las
0: hamburguesa,
1: dos, 100% hamburguesa. Hamburguesa de puesto, hamburguesa de restaurante, hamburguesa hecha en casa, hamburguesa al carbón. Ay, sí, qué deli. Y con piña.
0: Ay,
1: yo.
0: Sí.
1: ¿Tú también?
0: Sí, también con
1: piña. Ay, qué cool, ok.
0: Muy, muy, muy deliciosas. Y por eso hoy vamos a hablar también de las hamburguesas más costosas.
1: A ver, yo la más cara que he pagado son como 500, 600 máximo y se me hace muy cara, muy.
0: Yo creo que unos 400.
1: Sí, pero aún así es muy cara.
0: ¿Y cuánto sería lo máximo que pagarías?
1: Pues eso, o sea, ya, pon tú ya 700, ya no. Ya no.
0: Ya, ya, es un exceso.
1: Ya, es un exceso.
0: A ver, pues en primer lugar tenemos una llamada Sua, que está en España. Es creada en Barcelona. Destaca por usar los tres mejores cortes de carne del mundo y el queso más exclusivo de Europa.
1: Okay.
0: Y solo se come bajo invitación del chef. O sea,
1: ay, sí, aunque si le tengas, caes bien.
0: Aunque tengas el dinero, si no te invitan, pues no.
1: Adiós.
0: Ah. Y eso está en alrededor de $10,500.
1: A ver, o sea, a ver, no, espérate, no.
0: $10,500.
1: Eso significa que son casi 200,000 pesos mexicanos.
0: No
1: inventes. No, es que no tiene sentido.
0: ¿La comerías?
1: No, jamás.
0: Yo tampoco.
1: Mejor doy el enganche para algo.
0: Sí. No inventes. A ver, en segundo lugar tenemos a The Golden Boy de Países Bajos y a Fleur Burger, 5,000. Son dos que están empatadas.
1: ¿Dólares?
0: No, este es otra hamburguesa. O sea, son dos, la Fleur Burger 5,000 y la de Golden Boy.
1: Okay,
0: dos
1: okay.
0: Tipos de hamburguesa que están empatadas en el segundo lugar. Comparten el segundo puesto. La primera lleva pan de oro, caviar y cangrejo real. La segunda incluye foie gras, trufa negra y se sirve con una botella de vino. O sea, y esta sí está en $5,000. O sea, por eso también vale.
1: O sea, 100,000 pesos.
0: Uh-huh.
1: Es que no, simplemente no.
0: O sea, pan de oro. ¿Te imaginas?
1: Ay, no. Y sí he probado cosas que tienen como oro y no cuestan así. No cuestan así y es oro comestible.
0: Ha de traer más.
1: No, ha de traer más.
0: También trae una botella de vino que la acompaña una, pero siento que hay excentricidades que ya.
1: No, eso es así de que, ¿sabes qué? Tengo exceso de lana, no sé qué hacer con tanto dinero.
0: Ajá.
1: Vamos a comprarnos una hamburguesa de 100,000 pesos.
0: Pero esta al menos, o sea, si tienes el dinero, esta sí puedes ir a pedirla, porque la otra...
1: La otra ni siquiera.
0: No, la otra, aunque tú tengas el dinero, si no recibes como
1: es exclusividad.
0: Invitación. Ajá. Es más como esta onda de la experiencia exclusiva y que te hagan la invitación.
1: Claro.
0: Pero si no, pues puedes ir por la del segundo lugar si tienes el dinero para derrochar en hamburguesas costosísimas.
1: Derrochar es la palabra.
0: Y luego tenemos el tercer lugar, que es la Gotham Grill. Esta está en $2,200. Está elaborada con carne rubia gallega madurada 150 días, caviar beluga, cecina de guayú y oro comestible.
1: Ah, cecina de guayú. Fíjate que es la carne, por ejemplo, la carne guayú es como la carne más cara de Japón. Yo fui allá. Y
0: sí, la
1: sí, y sí, o sea, es caro, pero no, esto me dijiste $2,000.
0: $2,200
1: vendrían siendo 40,000 pesos aproximadamente. No, está cañón. La verdad es que, a ver, amigos, ustedes respóndanos si la comerían o no.
0: Yo soy Edith.
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0: Ronald and Christoph, se llama This Must Be Love. Suena en Beat 100.9 Total Music. Estoy con Samna, yo soy Edith. Y oigan, ¿por qué tenemos una personalidad diferente con quienes estamos? La verdad sí pasa. Cuando tal vez, por ejemplo, tú ya has dicho que al inicio como que eres más seria y puedes ser así como más reservada. Pero ya que nos agarramos confianza, pues estamos en el chisme total y, o sea, eso es completamente normal. No eres exactamente la misma persona con tu familia, con tus amigos, con tu jefe, con alguien que te gusta. Sobre todo. Sí. A ver, yo quiero que me digas cómo eres con alguien que te gusta y ahorita voy yo.
1: No, siento que cuando alguien me gusta, no sé, como que me vuelvo... yo va a sonar, no, como más difícil, no más difícil, sino como que me cuesta más.
0: ¿Te hasta, cierras un poquito más?
1: Un poquito entre me cierro y un poquito en que, o sea, no sé bien no cómo sacar la plática.
0: Ya, te da más,
1: o sea,
0: nervios, sí, como que es irónico porque tú quieres gustarle a la persona, pero te cierras más por los nervios, uh-huh. ¿Estás de acuerdo? Yo me vuelvo súper distraída. O sea, ¿sí? Yo sé de que pierdo el boleto de estacionamiento, o sea, o cualquier cosa me puede pasar, o de repente se me olvida cerrarle al carro, y me pasa, todo el tiempo, cuando alguien me gusta, digo, híjole, ya me gusta cuando ya me empiezo a distraer terrible, ¿no? Sí, ese es así como, y me río de sus chistes malos, ¿sabes? O sea, yo soy... más bien como que todo el tiempo sonriente. Yo creo que tú eres más así de seria, de que te da pena, ¿no?
1: Sí, y o sea, como sonriente. Que risa nerviosa yo. Pero okay, sí, okay. O sea, siento que cuando quiero como gustarle a alguien, como que me cierro más, como que payasa, sí. Sangrona, no sé. O sea,
0: bueno,
1: pero
0: sí.
1: Es como más de nervios.
0: Yo también, pero ya cuando me habla, ya platico bien padre y me empiezo a reír de todo. Pero si alguien me gusta... ni siquiera lo volteó a ver, uh-huh. ¿Sabes? Sí, lo ignoro más. Sí. Es raro.
1: Es feo.
0: Bueno, eso no tanto, pero sí. Y muchas veces ni lo hacemos consciente porque nuestro cerebro ajusta cosas como tono de voz, palabras, energía, forma de expresarnos. En las mujeres pasa mucho que, por ejemplo, te gusta alguien y te agarras mucho el cabello o como que tienes una pose diferente y esto es completamente animal. Entonces, seguramente que todos conocemos, amigos, a alguien que cambia radicalmente. Ese amigo que con ustedes es una persona y de repente con su pareja se transforma completamente también, ¿eh? Sí. No necesariamente es cuando te empieza a gustar a alguien y cuando te estás enamorando, sino cuando ya tienes a tu pareja. Híjole, sí me ha tocado. Y eso no está nada cool.
1: No, o sea, a veces está padre como ver esta parte enamorada, pero cuando cambian, sí. Así como que...
0: que estén otra persona, eso ya no.
1: Sí, eso sí, ya está. Exacto. Sí, exacto. O los que no te casi ni te quieren hablar cuando tienen novio, novia.
0: Ay, no.
1: ¿Qué más pasa en los hombres? Que son así como que...
0: sí.
1: Y dices, ya no le habla a nadie más.
0: Sí, a mí me choca eso. O sea, yo tengo pareja y puedo hablarle a mis amigos y todo. Y está bien padre porque no necesitas dejar tu vida. Y aquí un dato curioso. Algunos psicólogos dicen que no tenemos una sola versión fija de nosotros. Tenemos muchas versiones reales dependiendo del entorno y todas pueden ser auténticas. Pero aquí es lo que tú decías. Una cosa es de repente como que decir, bueno, pues cambio algunas cositas, pero no mi personalidad. Uh-huh. Mi personalidad tiene que ser siempre pues la misma, ¿no? Tenemos que ser nosotros mismos, amigos. Ustedes cuéntenos, ¿cambian cuando les gusta una persona? Y si sí, ¿cómo son? Yo soy Edith.
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0: Qué buena rola que acabamos de escuchar, esto de J. Cooper and Jonas. Oye, y estábamos platicando de algo bien interesante que justamente son las hamburguesas. Sí. ¡Es comida deliciosa!
1: ¿Cuál es tu favorita?
0: Mira, yo tengo un restaurante favorito, pero como no nos están pagando, no le voy a dar promoción, pero voy a decir cómo está preparada. Tiene cebolla caramelizada, ajá, tiene queso cheddar y tiene piña. ¡Ah, okay, qué delicia! Y una salsa como dulcecita.
1: Uy, me gusta. Rico. Yo creo que soy más de como clásicas, así como las que son cheeseburger o classic, ¿no? Esas son las que más me gustan a mí, pero el detalle más, las que son como al carbón. O sea,
0: esas están bien ricas, así como carnita al carbón, qué rico. Sí. Hay una también que se hizo súper viral, que es una hamburguesa grande y bueno, pues la llenan de queso.
1: Todos sabemos cuál es.
0: Ya sé. Y sí me gustó, o sea, no tanto para que fuera mi favorita, pero como me encanta el queso, dije, ok, está bien, ¿no? ¿No te lateo a ti?
1: No, eso no lo he probado, pero es que, o sea, los videos del exceso de queso, o sea, me encanta también el queso, pero sí es exceso. Que ya era, no sé, me imaginaba un sabor demasiado así al queso amarillo.
0: Sí, también.
1: A ver, y a ustedes, amigos, cuéntenos también cuál es su hamburguesa favorita al 55-25-63-16-89. Vamos a ver qué nos dicen por acá los droppers.
0: Dice unas de puerquito. Ay, no se me antojan, ¿eh? La verdad, no. O sea, creo que de res.
1: Yo estoy cocinando.
0: O sea, pues, se ve bien.
1: Yo sí he probado las de carne de puerco. También están bien. Pero sí prefiero las de res. Son mi top. Con tocino también.
0: ¿Sabes qué me gusta mucho? Las de pollo, que te las bañan con salsa como si fueran alitas. ¡Qué ricas están!
1: Sí, hay muy buenas esas también. A ver acá. ¿Quién más está? Cuacua, Vázquez.
0: Dicen, yo prefiero la hamburguesa con carne estilo Monterrey, con papas a la francesa y una michelada. Está bien, como más clásica, ¿no?
1: Sí, pero yo creo que la hamburguesa sí se me antoja más con refresco.
0: ¿Con refresco? Sí. No, yo con chela, 100%.
1: Los tacos sí con chela, pero la hamburguesa...
0: No, yo... Sí, bueno, ok. Acá dice unas de arrachera. Ajá, las de arrachera están buenas.
1: Sí, también me gustan. A ver, aquí dice Miguel Ángel Flores, aquí andamos. Chinita también, que no tiene luz.
0: Ay, no, sin luz no se puede hacer nada. Y aquí dicen, en el día de la hamburguesa sería una cubana doble de costo de 350 pesos en Guadalajara. Yo creo que 350 pesos ya es carito, pero todavía pagable, ¿no?
1: Está bien, sí, todavía. Dentro del presupuesto.
0: Sí, exacto.
1: Aquí Gerardo nos dice, con 200 mil de la bendita hamburguesa, mejor invito a toda la banda de Beat a los tacos de carnívoras.
0: Ay, pues sí, mejor, la verdad. Entonces, pues nada más tú pones la fecha y ya.
1: Y listo.
0: Y vamos, amigos, muchas gracias. Oigan, seguimos aquí en Drop hasta las 6 de la tarde. Yo soy Edith.
1: Yo soy Sabna y nos vamos con más aquí en Beat 100.9.
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0: Fire of the Sun con este track titulado Alive en un remix de Alok, obviamente aquí en Beat 100.9 Total Music. Yo soy Samna, estoy con Edith y
1: clasicazo. Oye, la verdad es que hoy nos rifamos con la música, ¿no?
0: Sí, estuvo muy bastante bueno. Muy de jueves, de fin de semana.
1: Muy de jueves, como dice Samna.
0: Sí. Hoy no fue jueves, pero la próxima semana esperemos que sea.
1: Ay, sí, oigan, es que sí hace falta de verdad. Saludo a Huicho, a Rey Cobra, a Cuacuá por acá, que también nos estuvo escribiendo. Aquí también nos dicen unos tacos de ojo de cabeza, cachete, tripa con una copa bien muerta. Y lo mejor, de pilón unos pastor, las carnívoras en la mañana. Pero estamos hablando del día de la hamburguesa, mi querido amigo Eduardo, y Eduardo se fue con los tacos, que también son deliciosos, pero hoy hamburguesitas.
0: Hoy hamburguesa, dice Luis Ángel que quisiera la cubana. A ver, ¿a quién más? Saludos Edith y Samna, excelente tarde. Y no nos puso su nombre, pero es Aarón Mercado.
1: Aarón Mercado, ¿cómo estás? ¿Cómo estás?
0: A ver, ¿quién más escribe por acá? Reddy Cobra también. Y a ver, amigos, es que mandan muchos stickers, amigos, luego no
1: sé. Sí, de repente se nos pierden los mensajitos, pero
0: Andrés nos dice, acá en Monterrey hay trompoburgers.
1: Se me antoja, fíjate.
0: Sí, no sé, se me hace un poquito extraña la combinación de...
1: Hay hamburguesas que yo he probado que tienen salchicha, tocino, carne de res, carne de pollo, y está atascadísima. Ahí ya no me encanta tanto.
0: Hay unas que tienen huevo también.
1: Ah, huevo, fíjate.
0: Esas
1: que con huevo
0: no me encantan tanto.
1: Pues sí, se me antoja un poco. Es que me encanta el huevo. Y Cris se me queda viendo porque ella sabe que diario desayuno huevo. Si no es cubana, pues igual una hamburguesa cubana puede ser.
0: No, pero esas son tortas.
1: Pero pues quién sabe. A ver, si ya hay hamburguesas de 200 mil pesos que les cuesta hacer una hamburguesa cubana,
0: una,
1: ¿no?
0: Hamburguesa cubana. O hamburguesa de pizza, ¿te imaginas?
1: No, cero, no me gusta. No.
0: Como hay unas pizzas cero. Que son súper atascadas, que sí. Esas no me gustan, le gustan a mucha gente.
1: A mí.
0: Pero a mí no.
1: A mí sí me gustan.
0: Las que traen pizza de chile relleno y... Ay,
1: y
0: no.
1: Chilaquiles.
0: No, eso ya es.
1: Más atrás. Ay, pues a mí se me hace así la torta de chilaquiles también.
0: No, eso está bien. A ver, aquí Esmin nos dice: buen día, chicas. Ya es jueves. Saludos al panel y a la Banduki. Vámonos, Ricky, que esto urge y es para hoy. Edith y Samna.
1: ¡Ey! ¿Qué tal? Y aquí dicen: yo me he comido. ¡Ay, no inventes vista! Se ve bien atascada. Me comí dos de estas de sirlón.
0: Dos,
1: no, de esa yo me hubiera comido una, Da.
0: No, yo también. De hamburguesa yo creo que unas así normalita, una. O una y media.
1: Una y media. Uh-huh. O una y un postrecito. Pero esta de sirlón es de una, no inventes. Ve, está atascadísima, oye. Y bueno, pues amigos, gracias por acompañarnos el día de hoy. Recuerden que tenemos redes sociales. Las pueden encontrar en bitdigital.mx y también nosotras seguimos platicando con ustedes en Instagram. A mí me pueden encontrar como Edith Sanz.
0: A mí me encuentran como @samnamendiola con Z. Gracias a Cris en los controles el día de hoy, amigos. Y a ustedes por permitirnos acompañarlos. Recuerden que pues es jueves, disfrútenlo, pórtense bien.
1: Manejen
0: o mal. Con cuidado.
1: Sí.
0: Dejen pasar uno y uno, luego no dejan pasar.
1: Tomen agüita, sí, por favor, porque aparte hoy jueves hay mucho tráfico. Sí,
0: había.
1: Me tocó bastante martes, jueves y viernes, terrible. Así es que, pues, a disfrutar el Día de la Hamburguesa. Si no sabían que era Día de la Hamburguesa, bueno, pues tienen todavía toda la noche para cenar. Delicioso, el pretexto perfecto.
0: Así es, amigos, y nos vamos con más música. Disfruten esto a cargo de El Mundo. Take Your Time, rumbo...
1: Justamente a rumbo a Xibalba, aquí en Beat 100.9.
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Hola, ¿qué tal? ¿Cómo están? Muy buenas tardes. Hoy es jueves 28 de mayo del año 2026 y así estamos arrancando esto que es el lado F de Frank en vivo. Aquí en Beat 100.9 Total Music, transmitiendo desde Santa Fe para todo el mundo, sin importar si nos escuchan en la radio o a través de internet o en la aplicación o donde quiera que nos escuchen. Recuerden que si quieren comunicarse con este programa es a través de X con nuestro hashtag de comunicación, que es Lado F de Frank en vivo. Repito, nuestro hashtag de comunicación es Lado F de Frank en vivo, que escriben así todo junto y de corrido para que comiencen a mandarnos sus mensajes, obvio, a partir de este momento. Así que venga, por favor.

Y bueno, vamos a ver si ya se están reportando. Ya saben, es por X con el hashtag de comunicación, que es Lado F de Frank en vivo. Y bueno, hoy, ¿qué debe llevar una hamburguesa? Porque hoy es el día de la hamburguesa. Lo decíamos muy temprano en el Beat Morning. Ustedes seguramente vieron la infografía en nuestras redes sociales. Hoy es el día de la hamburguesa. Yo, de hecho, hoy me eché una hamburguesa para comer. Pero, ¿qué? Según ustedes y su experiencia culinaria, ¿qué es lo que debe llevar una hamburguesa? Digo, obviamente, aparte de la carne y el pan. Seguramente hay más que decir al respecto, así que, por favor, ya saben, sus mensajes a través de X con el hashtag de comunicación, que es Lado F de Frank en vivo. Repito, el hashtag de comunicación es Lado F de Frank en vivo. Que, por cierto, ya comenzaron a llegar sus mensajes, lo cual me encanta, por supuesto. Por aquí me dicen, hola Frank, hola Arta, gracias por escuchar. Saludos Frank, aquí listo para los cumbiones. Y cosas que debe llevar la hamburguesa, es que, o sea, la hamburguesa depende de lo que debe llevar pues cada persona. Miren, por ejemplo, Sensei nos dice quesillo, chile jalapeño, aparte por supuesto de la doble carne, aguacate, champiñones, etcétera. No, pues ese es un hamburguesón, ¿no? Literalmente. Ahora, es una hamburguesa que tiene aguacate, jalapeño, quesillo, que nada tiene que ver con la típica hamburguesa gringa, por ejemplo, ¿no? Entonces, por eso hoy queremos saber cuáles son los ingredientes que realmente tendría que llevar una hamburguesa. Ya saben, X, nuestro hashtag de comunicación, es Lado F de Frank en vivo. Dai dice cosas que debe llevar una hamburguesa: carne de sirloin y mucho queso. Uy,